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Terminamos de escuchar a Calibre 50. Iba a decir a Edén Muñoz. Bueno, al final de cuentas sí es Edén Muñoz, pero todavía estaba dentro de Calibre 50, ¿no? Llegan los dos carnales, me derrito, aquí en La Grande, la más mexicana.

escucha La Grande, La Paz Mexicana, y escuchamos con anterioridad, por si no sabías quién es Sarita, la que nos cantó esta canción, pues es la hija de Priscila y sus balas de plata. ¿Te imaginas? ¿No? ¿Cuándo nos íbamos a imaginar si nosotros soñábamos con Priscila? Ahora, pues ya hasta canta su hija. Anda por ahí en los 20, si no me equivoco, ¿verdad? Es la hija también del Temerario, por aquello de que si andabas con la duda, ¿verdad? Regreso para comentarles la nota loca aquí en La Grande, La Más Mexicana.

damas y caballeros. Ok, very well, ok, Mr. Punch. Ladies and gentlemen, niños y niñas, extraterrestres en general que nos acompañan desde Marte, Neptuno, Plutón, Júpiter, Saturno y allá en la Luna. Vamos a empezar con la nota loca que está, pues justamente así. Comienzan los seminarios de lágrimas para mejorar la salud en Japón. ¿De qué estoy hablando? Ah, bueno, vamos a desmenuzar el pollo. Si bien es cierto que la terapia de la risa para liberar el estrés es mundialmente conocida, estos cursos donde decenas de japoneses se reúnen a llorar son algo novedosos. ¿Cuántas veces has llorado y luego te sientes mucho más relajado? Los expertos en la materia afirman que esta actividad mejora la calidad de vida de las personas, ¿no? Takashi Saga, también conocido como el sommelier de lágrimas, es el líder de estos seminarios y comenta que llorar no tiene una buena imagen en Japón, y agrega que la gente cree que no debe llorar delante de otros, que refleja debilidad. Es por eso que organiza reuniones dos veces al mes en las cuales hay que salir con botes y chalecos salvavidas, ya que la sala se transforma en un mar de lágrimas. Estos cursos consisten en estimular los sentimientos más profundos de los participantes con libros, videos, fotos e historias que los harán llorar como bebés. Cuando la gente llora aquí, siempre nos muestran una gran sonrisa al final de la sesión. Digo, Saga, si quieres llorar, pues entonces llora. Así lo dijo. Por eso aquí está el primer puntacho. Damas y caballeros, puntacho number one. Ok. Allá en Japón, vean, hacen cursos para aprender a llorar. Los latinos aquí en Estados Unidos no lo necesitamos, ¿saben por qué? Porque con ver la cantidad de biles que hay que pagar es suficiente. ¡Puntacho número dos! Let's get to number two, please, right away, where is it? Dicen que esos cursos usan videos y fotos para hacer llorar a la gente. Aquí, con una sola frase basta, ¿verdad? Para nosotros, debemos de hablar. ¡Puntacho número! ¿En cuál voy? ¡En el número tres! ¡Tres! Ok, number three pass, let's get to number three right away, ¿ok? Fíjense que yo conozco un seminario también bien bonito para llorar y es muchísimo más sencillo y más barato. ¿Sabes cuál es? Únicamente ve las fotos y recuerdos con tu ex. ¡Vámonos con la música! ¡Somos la grande, la más mexicana!

en la sintonía de la grande, la más mexicana, banda La Costeña de Ramón López Alvarado. ¿Te acuerdas de este rolón? ¿En qué año fue éxito? Yo todavía no nacía, pero fue por el 90 y tanto, si no me equivoco. Así me lo contaron. Últimamente, Edwin Luna y la Tracalosa de Monterrey, aquí en la grande, la más mexicana.

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la grande, la voz mexicana, te saluda Carlos Romero, el Charlie Boy. Espero que todos y cada uno de ustedes estén pasando una tarde maravillosa donde quiera que nos estén sintonizando, allá en California, todo lo que es el área de Chico, California. Saludos Sacramento y Napa Valley. También le mandamos un saludo obviamente a City of Roses, la ciudad de Portland, Oregon, y allá toda la banduta que está en Yakima, en Pasco, también en Renton, ¿verdad? La gente de Renton y de Seattle. Les mando un saludo grandote. Ya me siguen en las redes sociales, me encuentras como el Charlie Boy de la Grande, ahí en el Facebook, en el Instagram, en el TikTok, el Charlie Boy de la Grande. Y fíjate que me da mucho gusto porque cada vez me salen más paisanos que son originarios de allá, de la ciudad de Huajuapan, de León, Oaxaca, a quienes les mando un saludo enormisimísimo y otro abrazo grandote, psicológico y quebrahuesos, que siempre manden diciendo: oye, qué padre escucharte por este lado del charco. Acá andamos tirando rostro, más mole que arroz, y bien bendecido por escuchar por el favor de su sintonía. Eso es lo que quise decir, ¿verdad? Saludos, banda. Vamos a escuchar más música. Tenemos del otro lado del charco. Ahorita les explico la historia de quién. Aquí en la grande, la más mexicana, llegan Hijos de Barrón. Niégame, se llama la canción en la grande.

escucha La Grande, la voz mexicana, damas y caballeros. Te voy a contar un poquito acerca de la historia del otro lado del charco. Vamos a hablar de José Manuel, es originario del estado de Guerrero y viene también a contarnos su historia de migrante. La tuya también puede salir en este programa. Contáctame a través de las redes sociales, el Charlie Boy de La Grande, y cuéntamela, la arreglamos y la pasamos al aire con mucho gusto. Vámonos mientras tanto con esta rolita de Nuestro Amor No Queda Nada, banda Carnaval en La Grande, la más mexicana.

programa, porque vamos a tener la transmisión completita a través de toda la grande network, por aquello de que si te tocó trabajar, pues bueno, lo puedes sintonizar ahí en tu radio. Y vamos, México. Y por supuesto, también con más música aquí en la grande, la más mexicana.

sintonía de la Grande La Voz Mexicana. Miles de historias son contadas y millones se viven en silencio. Vamos a conocer una historia más en Del Otro Lado del Charco. Hola a todos, muy buenas tardes. Gracias a la Grande por permitirme contar mi historia. Me llamo José Manuel. Nací en un pequeño pueblo llamado El Naranjito en las montañas de Guerrero, México. Un lugar tan olvidado que ni siquiera la gente sabe dónde se ubica. Crecí entre caminos de tierra, sembradíos secos y noches en las que muchas veces nos acostábamos sin saber qué íbamos a comer al día siguiente. Recuerdo la mañana en que me despedí de mi madre. Me dio un abrazo tan fuerte que parecía que quería detenerme con los brazos. Lloró en silencio y yo también. Me volteé la cara para que no me viera. Salí con una mochila vieja, $100 prestados y un sueño enorme: ayudar a mi familia. El camino fue más duro de lo que imaginé. Dormí en estaciones de autobuses, pasé hambre y crucé el desierto con miedo. Hubo momentos en los que pensé que no lo lograría. Una noche, bajo un frío que parecía romper los huesos, miré al cielo y prometí que sí sobreviviría. Cada sacrificio tendría sentido. Por mí, por mi familia, por los míos. Así me lo prometí. Meses después llegué a Salem. No conocía a nadie, no hablaba inglés. Trabajé recogiendo frutas, lavando platos y haciendo cualquier trabajo que apareciera. Fueron años difíciles, llenos de cansancio y de mucha soledad. Hoy sigo trabajando duro. No me he hecho rico. No manejo un auto de lujo, ni vivo en una mansión. Pero mi madre ya no pasa hambre. Mis hermanos terminaron la escuela y cada vez que hablo con ellos por teléfono, sé que todo valió la pena. A veces extraño mi pueblo, pero cuando recuerdo de dónde vengo, entiendo que el verdadero sueño americano no era hacerme millonario, era darle una oportunidad a los que más amo. Ahora solo me falta una mujer en mi vida, que dice mi mamá que ojalá y no la agarre gringuita. Muchas gracias a la Grande por permitirme contar mi historia.

de que pues el día de hoy pude llegar hasta sus oídos y muy conmovido como siempre después de cada historia que contamos, aunque esta pues obviamente sí estuvo un poquito fuerte, pero me gusta todavía el humor que le pone el buen amigo José Manuel, ¿no? Donde dice que su mamá le dice que ojalá y no agarre una gringuita. Tú también puedes mandar tu historia, contáctame a través de las redes sociales, me encuentras como el Charlie Boy de la Grande ahí en el Facebook, en el Instagram, y también andamos ahí loqueando en el TikTok. Nos volvemos a escuchar en toda la cadena radiofónica de La Grande el próximo sábado. Y bueno, el lunes estoy de vuelta con toda la gente de Portland, Oregón. ¡Plan fuga!, dijo la tortuga mientras se despedía de su amiga la oruga. ¡Chao, chao! ¡Goodbye, Jamboy!

0: americano en Pasadena, California, en el Rose Bowl, que cada vez llena prácticamente todos los huecos que le quedan. Y el protocolo con los diferentes futbolistas, ya prácticamente todo listo en el recinto que recibiera la final del mundo de 1994. La producción de Max Andalón, Richard Cifuentes, junto a Gabriel Sáenz, quienes saludan a este micrófono, su servidor Diego Peña, a través de TUDN Extra, de Ufura by Travel. Y se comienza a proyectar la alineación del cuadro nacional mexicano. Gabriel, en las pantallas del recinto.
1: Ahí está ya el conjunto mexicano esperando por este partido contra la selección de Australia. Y bueno, pues están acabando las pruebas, están acabando los partidos de preparación rumbo al Mundial, donde va a enfrentar esta selección mexicana a Sudáfrica, después a Corea y después a la selección de la República Checa. ¿Cómo dijo el señor Aguirre? De pechito, ¿no? ¿Cómo?
0: En teoría.
1: Ya veremos, ¿no? Ya veremos qué pasa con la selección mexicana, pero pues bueno, ahora enfrentando esta selección de Australia, que a mí me parece que habrá que tener cuidado. Es un equipo que es rápido, que es vertical, que de repente, bueno, ahora ya cambiándose a la zona de Asia, que muchos piensan que juegan todavía en Oceanía, ya no juega en Oceanía este equipo de Australia. Quiso mejorar su nivel, se cambió de confederación y pues bueno, también estará en la Copa del Mundo.
0: Vamos. La Copa de Campeones de CONCACAF por lo pronto se ha ido a tiempo extra, 0-0 entre Tigres y los Diablos Rojos del Toluca. Le estaremos informando cómo se desarrolla el compromiso mientras acá la Selección Nacional de México se juega esta prueba tan importante. Y vamos con el cuadro de Javier El Vasco Aguirre y su alineación bajo los tres postes de Tala Rangel, el arquero del Club Deportivo Guadalajara. La línea de cuatro compuesta por Jorge Sánchez, Luis Roma y también apareció de Johan Vázquez y Mateo Chávez, es el que complementa la línea defensiva, que después se conformará en una línea de cinco. En el medio terreno, Edson Álvarez, Álvaro Fidalgo y también Luis Gerardo Chávez, en un medio campo inédito. Luis Gerardo Chávez vuelve a tener un partido como titular en la Selección Nacional de México después de más de 8 meses. Adelante, Orbelín Pineda, Alexis Vega y Guillermo Martínez, que anotó en contra de Ghana. Los futbolistas, Gabriel, que tiene a su disposición el Vasco Aguirre hoy en el terreno de juego para arrancar el duelo.
1: Pues vamos a ver qué hace Javier Aguirre. A mí me parece que es una alineación interesante, ya lo platicábamos, Diego. A mí me gusta el tema de Orbelín. Vamos a ver también Orbelín. Es un tipo que no sé si sea tan becado como el Piojo Alvarado, pero sí lo llama mucho Javier Aguirre, lo pone como titular y de repente creo que queda de ver, así que no sé si me preocupa más el tema de la delantera o lo que pueda también ofrecer en el tema en la defensa. Creo que podemos estar un poco más cubiertos.
0: Australia salta bajo los tres postes con Matt Ryan bajo el arco, Javi Sutter, Alessandro Cercati del Parma, Lucas Kevington del Colorado Rapids, Aidan O'Neill, Connor Metcalf, Jordan Bojeco Italiano, Jackson Arben, Mohamed Touré, Matthew Lecky, los futbolistas que tiene a su disposición Tony Popovich. Ya todo prácticamente listo. Yo los dejo con la voz de emoción, el relato de mi compañero y amigo Gabriel Sainz. Adelante, Gabo, que tengamos buen partido, buena prueba para el cuadro nacional mexicano.
1: Vamos a ver qué pasa aquí en la cancha del Rose Bowl de Pasadena, en California, esperando precisamente estos últimos, los últimos ensayos que tiene el Vasco Javier Aguirre. México para mover la pelota. Ya está acomodado todo en el estadio y sigue entrando gente, mucha gente todavía por fuera de este Rose Bowl, esperando la indicación por parte del árbitro Rubiel Vázquez, que algo están checando, ¿no? Todavía en la banca.
0: Un tema, no sé si alguien está vestido de negro en el banquillo de la Selección Nacional de México y que le haga cambiar el silbante Rubiel Vázquez.
1: Sí, algo voltea muy seguido a la banca, voltea, checa su cronómetro. Y pues bueno, ya son las 7:05 hora local, esperando precisamente por este inicio de partido. Van y platican ahí todavía algunos futbolistas de Australia con el árbitro Vázquez, nacido en los Estados Unidos. El árbitro pita y dice que se mueve la pelota. Está la cancha, el balón roba en el terreno de juego. México y Australia están jugando previo a la Copa del Mundo en un ensayo prácticamente que solo va a quedar el partido contra Serbia en el Toluca, en el Nemesio 10, para la selección mexicana. Y después Sudáfrica, falta por el costado de la izquierda, apenas en tres cuartos de terreno, pegado a la banda el balón, lo pide Alexis Vega, Diego.
0: Sí, de arranque algo muy interesante, no lo podemos vislumbrar y confirmar, pero parece que Edson Álvarez es el que arranca como central y Jorge Sánchez como volante, ya lo estaremos platicando.
1: La pelota meterla al área, va a intentar el centro México. centro con zurda de Chávez, el cabezazo, la pelota queda ahí, el recorte, el primer remate, balón suelto, Chávez, atrás el bombazo por encima, tiro de esquina, punta de la izquierda, balón para México.
0: Acá la fortuna y la capacidad para capturar el rebote del cuadro nacional mexicano y resaltar, Gabo, que primero con dos futbolistas de muy buena altura termina ganando la pelota detenida. Estaba con posibilidades para rematar Edson Álvarez, había ganado el frente del área a mitad de camino, le termina quedando la pelota atrás Johan Vázquez con buen remate, la defensa de Australia se rehace, sin embargo la pelota termina yendo a tiro de esquina después del impacto de Luis Gerardo Chávez.
1: Vendrá el tiro de esquina, punta de la izquierda, pegarle a Alexis, dos manos levantadas con pierna derecha, viene el centro, primer palo, el rebote a quien le queda, el bombazo directo, rechace por parte de Australia, lateral por la izquierda en el tiro de esquina. Balón de manos que va a tener el futbolista de los Diablos Rojos del Toluca. Qué semanita, siempre se habla de mí, siempre se habla de Alexis. Eso dijo Diego Peña, el futbolista del Toluca.
0: Bueno, que al final viene a tener sus primeros dos partidos como titular en la Selección Nacional de México en el año, porque no arrancó ni en contra de la Selección de Portugal, que en el que fue su regreso a la Selección de México después de su operación, muchos meses de ausencia en el cuadro nacional mexicano, y tampoco fue titular en contra de Bélgica. Y en esta concentración, por lo menos afianzándose, y veremos si tiene minutos Julián Quiñones.
1: Sí, señor. Saliendo desde el fondo el conjunto mexicano, nos manda mensaje ya Omar Alfaro, que ya está conectado. Abrazo, muchas gracias desde Louisville, Kentucky. También el Alacrán de Durango, que ya está prácticamente en la transmisión. Muchas gracias a toda la gente que se conecta. Néstor Isidoro dice, ¿qué? ¿Por qué le pregunta el zorro emplumado? No, que el zorro emplumado ni siquiera está en la transmisión. ¿De qué estamos hablando? Saludos, mi Néstor. Abrazo grande. Balones que tiene México por el costado de la izquierda. Pelotazo largo. Balón prácticamente para el corredor del área. Va intentando Mateo. Le van a quitar la pelota para dejarla en lateral por el costado de la izquierda dentro del corredor del área. Apenas 3 minutos de partido, 0-0 el juego. Moviendo Mateo, la pone para el frente, otra vez recibe el del AZ Akmar. El balón para Alexis, ahora en medio campo por la izquierda, lo mueve y lo lleva Johan. Vázquez pone el balón. Ahora para atrás, México, ¿no?
0: Sí, en un grandísimo ambiente y confirmando que Edson Álvarez es central, Gabo, que sí, la saga se compone de Edson, Jorge Sánchez y Johan Vázquez, y que el mediocampista es Luis Romo, cambiando la circunstancia y la formación como arrancó en contra de Puebla, donde Luis Romo fue titular en defensa y después para el segundo tiempo se adelantó como interior.
1: Balón que saca Edson desde el fondo en medio campo, el futbolista del West Ham Championship, ¿cómo le podemos decir? ¿En dónde va a jugar Edson?
0: Pertenece al West Ham.
1: Todavía, ¿no? Claro. Mateo con la pelota en medio campo. Con pierna zurda, la pone para atrás. El balón en el medio terreno y lo mueve Johan en corto para sacar el balón desde el fondo con Edson. Edson en medio terreno por la derecha. El capitán mexicano dejando el balón en medio campo. Romo es el futbolista que va a bajar y se va a meter ahí en la central, ¿no, Diego?
0: Efectivamente, y ahí le daba esa variante que platicábamos y como había arrancado el partido, Gabo, porque al momento de que la pelota se puso en movimiento, Romo era central junto con Edson Álvarez y Johan Vázquez, y los volantes eran tanto Mateo Chávez como Jorge Sánchez. Después comienza a mutar esa línea de cinco de la Selección Nacional de México.
1: Servicio largo por derecha, intentaba Johan conectar hacia el frente, el que buscaba la pelota del Memote, al final saca el conjunto australiano por la izquierda, el balón lo movía el equipo de Australia, pero al final no ha tenido la pelota Australia, apenas un respiro un poco,
0: porque no encuentra, Gabo, cierta referencia y no hay manera de presionar a México por el movimiento que tiene. En ocasiones Edson es el que arranca como central, Romo se mueve, en ocasiones Romo trata de atraer la marcación a el momento que va a sacar la pelota desde el fondo, y Australia por lo pronto tiene que aguantar en su propio campo.
1: La tenía México afuera del área grande, por el centro le querían pegar al arco, el balón lo puso Alexis para Orbelín, el balón de Orbelín va muy mordido para Ryan, que se queda con el balón. Pelota en medio campo, la tiene en el medio terreno Irving. Ahora por la derecha el balón para Sirkati, el futbolista del Parma. La pelota para atrás, el lanzamiento largo para tres cuartos de terreno por derecha. Antes muy bien Edson con la cabeza dejando para Romo. Y Romo en el rebote pierde. Ahora tiene Australia buscando por la izquierda, fuera el área grande. ¿Quién le pega? Va avanzando para pegarle el conjunto australiano. Va a venir el centro, pierna zurda. Muy bien, el pala se quedó con la pelota. Rangel con el balón en las manos. 5 y medio. 0-0 México y Australia.
0: Acá es donde lo va a exigir el cuadro australiano a la Selección Nacional de México, porque tiene un futbolista muy rápido, que es el caso de Tuareg, guineano naturalizado australiano, futbolista del Norwich City, de la Championship, que pica constantemente el espacio, Gabo, pero también tiene esa dualidad de poder encontrar a Matthew Lecky por todo lo alto.
1: Sí.
0: Me parece que Australia no va a buscar organizar cuando hace una presión alta muy similar a que la que hizo en contra de la selección de Curazao en su último amistoso, en donde ganó 5-1 y en donde dos goles fueron producto de presionar alto.
1: Balone por el costado de la derecha, en tres cuartos de terreno. La pelota para el frente la colocaba Irving, pero ya recupera en zona defensiva el conjunto mexicano. En primer cuarto de terreno, moviendo el balón. Lanzamiento para el frente, pelota ya cruzando medio campo por derecha. Vamos a ver a Orbelín. Intenta Orbelín. ¡Falta! ¿Qué dice el árbitro? No. ¿No le pareció falta? Señor Peña, cuénteme. Balón largo, buscando al jugador de Australia. Pareció una falta esta también. El árbitro está dejando correr todo, la sacó el Tala.
0: En esta última, Edson Álvarez, me parece que había quedado jugado con Tuaré. Lo que es una realidad es que es un partido que, a pesar de tener 5 minutos, está muy abierto, que ninguno de los dos equipos está midiendo, que vinieron a tratar de ser muy ofensivos. De un lado, la selección de Australia, que hoy presiona hasta con 6 futbolistas, o por lo menos es lo que vemos de un lado, y que México tiene que organizar con más futbolistas en propio campo, y que tiene la posibilidad de dividir el balón y de buscar a Memo Martínez. Pero por lo pronto México prioriza la salida con el balón limpio, con esos mecanismos que habíamos hablado, Gabo, de la línea de tres.
1: Saludos a las estaciones afiliadas de este partido, también a Los Ángeles, la nueva 101.9 FM, Nueva York, qué buena, 1280 de AM, en Miami, Radio Mundo, 1210 de AM, en Houston, qué buena, 102.9 FM, en Dallas, Fort Worth, la qué buena, 94.1 de FM. Saludos para todos los que están conectados y obviamente en la aplicación Euphoria by Travel. En extra, pelota en medio campo, balón para el costado de la derecha, moviendo Álvaro Fidalgo, el balón para el costado, la tiene Orbelino, Orbelín con el centro de la pelota, el rechace que queda a medias, intenta ganarlo el conjunto tricolor y ya la saca Australia. Buena la barrida de Mateo, que va a ganar la pelota por el costado izquierdo, límite de la línea, viene el centro, el balón pasado de atrás, quien llega, consiguen con la cabeza, a ver quién le pega, el balón para atrás, Chávez para pegarle con derecha, no era la buena, al final termina rebotando afuera del área grande por el centro, otra vez Luis de cabeza, intentaba Touré, terminan quedando el balón en medio campo por la izquierda, se animó México, Diego, a los 8 minutos, 0-0.
0: Porque está intentando lo mismo que en su momento intentó contra la selección de Bélgica, ganarle la espalda tanto a Conor Metcalf como a Aidan O'Neill, los dos contenciones de la selección de Australia. Ya Australia se ha dado cuenta y cuando defiende, defiende con un 5-4-1 para tratar de proteger a sus espaldas Alexis Vega o Orbelín Pineda, que buscan por el centro.
1: La pierde México, van por la izquierda Australia en el recorte. En el segundo termina sacando el balón el conjunto mexicano y la deja antes del medio campo por el centro. Martínez, Memo para Alexis Vega, ahora por derecha, la va buscando el conjunto tricolor. Pelota cruzando medio campo, Orbelín, el del timbre guerrero, para dejarla en medio terreno. Y ahora para buscar por el costado izquierdo en medio campo, la tiene y la lleva Johan, el del Genoa, con pierna zurda para atrás. La ola, señor Peña, ya se desesperó la gente, aguanten.
0: No, yo creo que están emocionados, el partido está interesante. No ha habido un disparo al arco como tal.
1: Sí, de acuerdo.
0: Pero sí ha habido aproximaciones y los dos equipos han pisado el área 9 minutos con situaciones muy particulares.
1: Edson con la pelota en medio campo, por el centro, abre para la derecha, el balón para atrás. Lo tiene México, el zurdazo para el cambio de juego por la izquierda, la va a conseguir Mateo, controló la pelota, en los botes, a ver si no la pierde. Intentaba Mateo meter el centro, consigue lateral por la izquierda, ya dentro del corredor, pelota para el tricolor.
0: Pero esta va a ser una situación muy interesante, el mecanismo que tiene la selección de México, tirar el cambio de juego cuando Vega arranca de la banda al centro y jala la marcación, tanto de Jacob Italiano como del central. ¿Te dejo?
1: El bombazo directo al arco intentó Chávez, pedía un desvío que le hizo el árbitro con el despeje de puerta.
0: Vega arranca en medio de Jacob Italiano y de Chircati, y por ende, tanto el central como el volante lo siguen. Sin embargo, el balón va directamente a la banda donde tiene presencia Mateo Chávez, e iba a quedar totalmente libre el futbolista del conjunto del AZ Almar. Es un buen inicio para la Selección Nacional de México, teniendo la pelota un poco más que el rival, y por lo pronto no se ha visto eximido en defensa.
1: Completamente. 11 de junio, México juega contra Sudáfrica, previo va a tener el partido contra Serbia. En Toluca, allá andaremos, señor Peña, en Toluca. Fría, nos han tocado puras cosas frías.
0: Dios lo oiga.
1: ¿Qué cosa? Miren nomás quién llegó. Miren nomás quién llegó. ¿Cómo está, mi querido? Pelón. A ver.
0: Pelón.
1: Agárrate esta.
0: Tu diadema.
1: ¿Eh? Tú agárrate esta. Tú agárrate esta, mira.
0: Por favor.
1: Por acá, vente para acá. Vente para acá. Vente para acá. Ahora sí.
0: Pero miren, señor Sainz, acá hay feo número uno y feo número dos.
1: Feo dos y feo uno. ¿No escuchas? No, no escucha, me dice que no escucha. Acá lo seguimos, ahí está. Ahora sí, ya.
0: Eso.
1: ¿Ya escuchas?
0: Perfectamente.
1: Eso, mi querido, perdón.
0: Qué ahí gusto está. Saludarlos.
1: No, ¿cómo andan?
0: No, felices de la vida. Y bueno, estamos aquí de arriba para abajo en el Rose Bowl de Pasadena, saludando a la gente, compartiendo con ellos también y disfrutando de este partido que creo yo que es súper importante. Ahora, ¿qué está pasando con la alineación del Vasco Aguirre?
1: ¿Te gusta o no te gusta?
0: No me gusta.
1: La alineación.
0: En lo absoluto. No me gusta. ¿Qué hace ahí Mateo Chávez? Nada que ver. Romo.
1: El lateral por izquierda, güey. Pues también, ¿dónde quieres que juegue?
0: No, claro. Pero creo que hay mejores opciones todavía.
1: Tú metías a Gallardo.
0: Orbelín Pineda también. Digo, Orbelín.
2: Por favor. ¿A quién metería?
1: No sé. ¿A quién?
0: Mira, yo digo que a lo mejor en lugar de Mateo Chávez hay grandes opciones. Yo creo que a lo mejor, no sé.
1: Gallardo.
0: Yo creo que a lo mejor naturalizaríamos a...
1: No, eso empezó.
3: ya quiere puro arrimado, como en América. Yo pienso que ahorita va a anotar gol Alexis Vega, porque Alexis Vega no viene con pantimedias el día de hoy, ya lo estoy notando. Normalmente trae pantimedias,
1: ¿verdad? No me digas así, yo no había visto.
3: Pues
1: no.
3: Yo sí, güey. Hasta le pregunté, oye, ¿no está haciendo frío, está haciendo calor?
1: A ver, nárrate algo.
3: Ahí feo. Se la lleva, espérame, se la pasan al otro. Y la pide el de los rosados. Ahí la lleva, se la va a pasar Alexis la recibe, la rebota. ¿Qué? A ver, ahí la lleva.
1: Ahí está, pantimedia,
3: pimpantimedia. Ahí la tiene este vato, el 7, no, ¿cómo se llama ese güey?
1: El 7, Luis Romo.
3: Este güey es el Luis, el Luisito, mi compa. Lo conozco muy bien.
1: No, se notó.
3: No, fuimos a la escuela juntos, el Luis y yo. Bueno, ahí va. Ahí la tiene. ¿Quién es ese vato?
1: Chávez.
3: Ay, pues ya sabía, lo más que estoy calando.
1: Sí, claro.
3: Ahí la tiene el 20, se la pasa el 30. Ah, no, es el 7.
1: Ese es el 7. ¿Quién es ese? El de capitán, ¿quién es?
3: Ojalá. A ver, dime, a ver si tú sabes.
1: Edson Álvarez.
3: Este es. Ay, no, te estoy calando. Ahí la pasa. Ahorita va a llegar Alexis, la neta que hoy lo tengo prendido.
1: Nada, bueno.
3: Morita, ¿dónde está Morita?
2: Siento nervioso.
1: Bien, el feo, ¿eh?
0: No, el feo. Los Powers. Los conoce a todos.
3: Cuídense, porque a lo mejor los corren y nos traen al feo.
1: Hay que estar con cuidado, ¿eh? Por lo menos rating va a ser.
0: Pues sí, mínimo. Oye, mira, ahí está. Oye, Australia también, yo creo que pues es un muy buen equipo para seguir todavía como lo que está haciendo el Vasco ahorita.
1: Sí.
0: Como que medio experimentando y todo el rollo, pero yo creo que para estas alturas ya deberíamos de jugar bien.
1: Y aparte, si no al 11 titular,
0: si no el 11 titular, por lo menos algo parecido,
1: claro,
0: a lo que va a ser en contra de Sudáfrica, muchachos, porque oye, pues ya está la vuelta de la esquina, lo que es la Copa del Mundo, ¿no?
3: Cabo no debería estar narrando aquí con nosotros, loco.
1: Entonces,
3: para mí que es australiano, mira la bolsa de camino que tiene.
1: Soy australiano yo.
0: Oye, y Dieguito también, que Diego, ¿qué te parece en ese momento la selección mexicana? ¿Cómo van?
2: Están 0-0, afortunadamente,
0: sí.
2: Porque estamos jugando contra puro canguro, pelón.
0: Ay, amado.
3: Puro brinco de diálogo.
2: Sí,
1: qué cosa. A ver, aviéntate tú ese centro. Va. Tú nárralo ahorita.
0: Señoras y señores, en este
1: aquí
0: momento.
1: Aquí está la alineación de Australia.
0: Mira, ahí está.
1: Ponte pilas. Te lo dejé ahí para que la cheques.
0: Pero el detalle está de que nos pusieron aquí en la pajarera.
1: Mira, es el 8. Es el 8.
0: Aquí
1: es
0: está Cannon McAuliffe.
1: Exacto.
0: Cannon McAuliffe se prepara para lanzar el centro. Ahí está. La jugada se reanuda. El tiro por la izquierda.
1: No.
0: Bien, la selección. Ahí está. Es un Alves.
1: Irving, el 22.
3: Voy a cambiar el pañal ahorita. Me asusté.
0: Oye, ahora no estaría mal, digo, yo sé que tenemos en este momento al Tala ahí en la portería, pero
1: ¿te gusta el Tala?
3: Queda Memo.
0: Pero yo creo que Memo Ochoa. Oye, no, pero un saludo a Luis Ángel Malagón, que creo que lo vamos a extrañar.
1: No, pues está lesionado.
3: ¿Sí? ¿Otra vez?
1: Pues nomás se lesionó una vez.
2: Ese es feo.
1: Qué cosa.
3: Ahí la lleva. El 24 lo acaba.
1: A ver, otra vez. Ahí va. De México ahorita.
3: Ahí va, la pelota es de México.
1: Mateo va a sacar la pelota.
3: Este partido, si no lo ganamos, nos lo robamos. No
1: olvides. De alguna manera
3: no vamos a llevar, no. Bueno. Ahí se la pasa al 5, me equivoco. No veo bien. No traigo mi idea, que préstenme unos binoculares. Loco.
2: Te voy a ir diciendo los nombres, pero ¿te late?
3: Sí, dame nombre.
2: Johan.
3: Ahí la lleva Johan. Se la pasa, dame nombre.
2: Atala. Ahí la pide Edson.
3: La está manejando bien, está tomando su tiempo. No, debería soltarla rápido.
2: La pide Romo.
0: No tiene presión, Johan. No tiene nada. ¿Por qué la va a soltar?
3: Está frío, ¿para qué calienta la pelota? De volada, la cosa en caliente, güey. Porque si no, tú no logras nada. Ahí va.
0: Luis Chávez.
3: Chávez, el 20.
0: Mateo Chávez.
3: Ah, sí, ese es el otro.
0: El otro Chávez.
2: Es Mateo.
3: Acá Alexis. Yo le tengo que ver a Alexis y a Morita ahorita.
1: El 4.
3: El 4 es Morita, ¿no?
1: Álvarez.
3: Ah, no. Es que de aquí
1: no, Morita ni está.
2: Mora está en este momento en la banca.
3: Feo, ay, yo miraba bien chiquito, nosotros que estamos arriba, güey, ¿no? Pensé que había muchos Moritas.
1: No,
3: güey. Está bien chiquito.
2: Todos los de chaparritos.
3: Pues sí, no veo.
1: Puro Esquilento Mora.
2: El machín.
3: Ahí está, México. Ahí está, ahora sí.
1: Falta, falta.
2: Sí, es.
3: ¿Quién la marcó? Ahí está, Alex.
2: ¿Qué demonios está haciendo Mateo Chávez? La tenía, ahí está. Espérame, fuera del área, pero ¿por qué no se anima? Eso es lo que también, por ejemplo,
3: a ver, si ahorita una patada,
1: ahí viene Australia,
2: ¿eh? Agárrense.
1: A ver si no nos agarran mal. Bueno, ahí está, ya se la quitó. Muy bien, México, muy bien. Ahora la tiene Belín.
2: Ahí está, Jorge Sánchez.
1: Ya la perdió Orbelín, ¿no? Todas las piernas, ¿no?
2: Ay, Orbelín. Te estoy 18 también con Orbelín.
1: No, es lo que te digo.
2: Ay, no. Y todavía lo defienden.
1: Bueno, entonces, ¿qué piensas? ¿Qué te ha parecido bien? Bueno, el partido,
2: mira, ¿no? Lo poco que hemos visto ahora que ya lo estamos narrando y que estamos aquí, yo creo que obviamente México, pues, le falta profundidad. Mateo, de nueva cuenta, Mateo Chávez, yo no sé qué está haciendo ahí.
1: Sí, yo
2: tampoco. Y si va a estar ahí, necesita disparar, hombre, o necesita hacer algo. Mira, ahí Alexis Vega presionando. El despeje recupera México. De nueva cuenta, Mateo, vamos a ver qué hace con el balón.
1: A ver, nárrate esa. Ahí va Mateo.
2: Mateo, atrás, ahí.
1: Ese Romo.
3: A Romo.
2: Romo, la corretea un poco. La pide Edson. Jorge Sánchez.
0: Ahora sí la pide.
1: Ahora sí, Edson.
2: Está calentando.
3: Tengo tambores, va a llover.
1: Aquí hay, mira. Hay tambores.
2: Ah, no. El machín la lleva. Australia está echado para atrás, está esperando simplemente en ese momento. Ahí está Johan Vázquez. Tenemos a Romo, se abre por un lado, recibe Jorge Sánchez, otra vez Romo.
1: No, México, también, puro tocar ahí, ya,
2: puro
1: que,
2: tocar, bueno,
1: ya que llegue.
2: Ya llevamos
3: a Alexis.
2: 11 toques, atrás Luis Chávez, de nueva cuenta, ole, atrás. La gente todavía no entra en ambiente, como para los soles y todo eso. Y que no caiga el primero de Australia de accidente o de contragolpe, porque si no...
3: Oye, tengo una pregunta, Gabo.
1: A ver, échale.
3: Ponte el baño, güey.
1: Aquí fuera ahorita que
2: te llegue. Ahí el centro de Mateo Chávez. ¡Ya ven, Mateo!
0: El portero es por lo de
2: aquello del español feo.
3: No. Tengo 2 días con el mismo.
1: No, por favor, estreñido
0: y todavía
1: no. ¡Qué cosa!
3: Necesito comer papaya.
2: Oye, una disculpita, ¿no? Para toda la gente.
1: Sí, no.
3: ¿De qué o qué?
2: En nombre del bueno, la mala y el feo. Ahí por el feito. Hay disculpas, muchachos.
3: ¿Pero qué estoy haciendo si en realidad
1: no
3: estoy
1: fallando? Ese es el tema, que no haces nada.
0: El pelón son necesidades fisiológicas.
3: Pues sí, ¿cómo tú estás tapado?
2: El melolengo, le dicen ahí en el programa, el melolengo.
3: Culpa de Gabo.
1: Por mi culpa, ahora resulta.
3: El Bigfoot, el pata grande Gabo.
1: Lo que se ve no se pregunta, por eso es el melolengo.
2: Mira, ahí la lleva Luis Chávez, está atrás.
1: Ese es Edson.
2: Tienen los toques, de nueva cuenta. Bueno, Hidalgo. Apenas lo estamos nombrando a Fidalgo.
1: Pero amas a Fidalgo y que la selección y americanista y todo, nada, ¿eh? Bueno,
2: lo que pasa de que, fíjate, comparado a lo que sea con América, yo lo veo en este momento como que no está jugando muy bien en su área. Siento que el Vasco no le está sacando provecho.
1: No, sí, de acuerdo. No está jugando nada bien. Y a ver, lo de México creo que ya es demasiado tocar el balón. No profundiza en ningún lado.
3: Pero ¿quién está controlando la pelota?
1: ¿De qué nos sirve?
0: La neta, yo creo que
1: el
0: feo vino a hacer la mufa.
1: No, sí.
3: Estaba bueno el
1: partido y en cuanto llegó. No, bueno, qué cosa.
3: Por cierto, y no hay cerveza, no hay nada para mí.
1: Por cierto, hay que andas por ahí, me pasas mi pluma que se me cayó.
0: Aguas con aquello de lo del pie grande, aguas, el pelón.
2: Mírame, me encontré una de $20.
3: Casi le picas el ojo con el pulmón.
1: Pues sí.
2: Oye, no, es que la cabina pinta.
1: Está muy pequeña.
2: Está pequeña. Y luego aquí Diego y Gabito, no, ¿verdad? Pues también somos tamaño.
1: Pues por lo menos.
2: Tamaño.
0: Diría hombre,
2: tamaño. X monstruo.
1: Sí. Correcto.
3: No, ustedes, ahí se le.
2: Oye, ahí elefante. Tenemos a Australia que tienen el saque de banda en el área de México. y vamos a ver si es que Australia, bueno, pues también ya propone algo, porque pues necesitamos, ahora sí que exijan a la selección mexicana, porque acuérdense, ya está bien cerquita el mundial, señores, y lo que queremos es agarrarle supuestamente el estilo asiático. A ver,
1: exacto, bueno, a porque ya juega Australia en Asia, pero a ver, se supone. Tú después de lo que has visto y demás y todo, ¿qué esperas de México, Sudáfrica?
2: Mira, yo espero de que México, sobre todo con el de Ghana, creo que fue un buen termómetro. Yo creo que México sí va a estar ganando ese partido 2-1.
1: Sudáfrica.
2: A Sudáfrica. Sí,
3: ¿Y por qué anda buscando un estilo asiático, pelón? ¿Para qué?
1: Pues juega contra Corea.
3: Yo ando buscando masajes asiáticos.
1: No masajes, no. Ahí es donde más.
4: ¿Esos también pues, tienen final feliz, o no?
3: Abuelita de manas, papá. Claro. ¿Y no para qué voy?
2: Ahorita, muy bien.
3: Y no por eso está mi vieja.
2: Oye, ya, ahorita nos vamos ya aquí al downtown, pero tranquilo, creo.
1: Ya, ¿ahí hay masajes en el downtown?
2: El feo sabe dónde.
3: Por la Brandwing y la 8. Si te vas al Valle de San Fernando, en la Benay Boulevard.
1: No.
4: Mi nombre es feo porque no nos pagan.
2: Y si usas el código tío feo, 10% de descuento.
1: Bueno, código y aparte todo.
2: Y toalla caliente.
3: Dicen. Y si llega la chota, no digan que están pagando. Es propina.
1: Exactamente. Bueno. Tiro de esquina para México por el costado de la izquierda, a ver si llega alguna buena. ¿Quién se quiere aventar el tiro de esquina?
2: El feo.
1: Venga, feo.
2: Vamos, feo.
3: Luis Chávez, prepara la pelota. ¿Cómo si me dicen el nombre?
2: Oye, Luis Chávez. El feo ruso a Luis Chávez.
3: Le va a tirar un zurdazo. Se prepara la bola, la tiene. ¡Ahí está el gol! ¡Ahí está! No, yo la vi.
1: Aguanta.
3: Muy bien, güey, ya me emocioné. Ahí está Alexis. Ahora la gente se prende.
1: ¡Vamos!
3: Le pegan nada. Bueno, las nalgas al.
1: No, qué cosa. Otra vez Chávez.
3: Ahí está.
1: No más el sustito, pero bueno, ahí está.
3: ¿Cómo? ¿Así se juega? ¿Qué quieres?
1: No, pues,
3: ¿gol cada vez que llegan allí?
1: No, pero pues, por lo menos que le peguen. Oye, están metiendo en complicaciones. ¿Verdad? Australia solo, dime, perdón.
4: Que por cierto, Gabo, perdón por la interrupción. En estos instantes, Vega está siendo campeón.
1: Ah, mira, sí.
4: Con CONCACAF, porque Toluca va ganando
1: 1-0.
4: El mundo no, pero de CONCACAF al menos.
1: El tiempo extra, correcto.
3: Pero yo veo a Vega que sí anda bien. Mucha gente empezó a hablar mal, diciendo que está lastimado.
1: O sea, tú lo ves que juega bien.
4: Yo puedo caminar a la misma intensidad, feo.
3: No, hasta yo. No, fíjate.
2: Yo lo veo caminando, lo veo lesionado, lo veo cuidándose. Y creo que el haberlo puesto al comenzar el partido es como para callar bocas.
3: No creo yo.
1: Justo le dije esto yo. Diego Peña.
2: Claro, pero sí se está cuidando, ¿eh?
3: No, que mira,
2: lo vimos lento contra Ghana.
3: Ahí va Luis. Es el cambio del gol, güey.
1: Ahí va Mateo.
3: Si no lo metes, perdí lo hiciste.
1: A ver qué hace. Centro, venga.
2: Vamos, Mateo.
3: Ahí está, tiro esquina.
2: Como siempre. Gabo, ¿qué te estoy diciendo?
1: Ya te cansaste. ¿Te paso la silla? Ven.
2: Sí, no, la verdad.
1: Siéntate aquí.
3: Siéntate en esta.
1: Siéntate aquí en esta parte. En esta parte de acá. Pelón como ventríloco. Siéntate como ventríloco.
2: Aquí el pelón se va a sentar en mis piernas en ese momento para respirarse.
1: Ahí está.
2: Ay, bien, feito.
3: Ahí lo lleva uno, lo lleva el otro. Y luego le están pasando. Bájame la mano.
2: No puedo sacarte la mano.
1: Cuidado con dónde le meto la mano.
2: Si te la saco, te caes de la silla.
3: ¿Dónde está? Vamos, no lo veo.
1: Ya lo vi.
3: Es que el cuello no me da para más.
2: Ahí viene Australia. Ándale.
1: Muy bien.
2: Y cuidado con la amarilla.
1: Vámonos. No hay falta. Venga. A ver, ahí en el medio campo Edson. Ahora Romo manejando la pelota para atrás y tocando el balón ahí en corto. Bueno, a ver, yo sí creo que... A mí me gustaba la alineación de inicio y creo que ya no me gusta, ¿eh?
2: ¿Te estoy diciendo?
3: No, me siento, no veo.
1: ¿Lo ves?
3: ¿Cómo? Pues estoy bien chaparro. No,
2: pues, Alexis Vega. Los
4: tienen el cielo.
2: Ahí la lleva el centro. Tapado.
3: Tengo un ojo tapado.
2: Mira, Mateo, ¿dónde está ahora?
1: Aparte del otro, bueno, ahí está.
2: Eso sí te doy, ¿no? Que sube bien, Mateo, que corre bastante.
1: Viene el centro.
3: ¿Qué te dije?
1: El gol, México estuvo cerca. ¡Alexis Vega!
3: Ya te dije, anda prendido. Ya lleva dos de cabeza el último. Se lo cancelaron. ¿Te acuerdas? Fue fuera de
4: pie. Contra Ghana. Lo que pasa, feo, es que como no trae pantimedia, pudo rematar a todo.
3: Puede brincar, la pantimedia lo detenía.
4: Se le rompe las mallas.
1: Venga, aviéntate el tiro de esquina, pelón.
2: Alexis Vega le acomoda el balón. Luis Chávez, será Alexis Vega el que tira en el centro. Yo digo que va a ser Chávez. Él es el que hace la señal. Alexis ya entra a la cancha.
1: Venga.
2: Chávez, el centro, muy bajito.
1: Bueno.
2: Y de nueva cuenta, bola para México, pero ahora será saque de manos. que Alexis recupera de nuevo cuenta se la cede a Luis Chávez, ¿no?
1: No, ¿va a ser para Australia o qué?
2: No, no, va a ser México, para México.
1: Para México.
2: Sí, así es.
1: Por cierto, aprovechen, estamos ahorita, digo, en YouTube. Por favor, manden
3: un saludo a
1: toda la gente. Claro, para dónde están y obviamente también para la gente de TUDN.
2: Ahorita en pantalla. Extra,
1: por ahí, en Euphoria by Trevor. Manden saludos.
3: ¿Sí? En pantalla, ¿cuál pantalla? Pues, ¿aquí okay. está? Ahí está bien chiquita, compra una más grande, güey, de por sí no miro. Un saludo para toda la plebada que está escuchando TUDN.
1: Eso.
3: Y la neta, en YouTube la estamos rifando machín para que nos sigan, especialmente cuando narra o va, nos acompaña Gabo Sáenz, pata eso, grande.
1: Muchas gracias.
3: Wey, me debe dar de comisión de lo que le estoy dando tanta
2: publicidad.
3: Él no más está agarrando dinero.
2: Ahí estamos como arroba bueno mala feo, ahí para que nos sigan también en el canal de YouTube. Transmisión todos los días, de lunes a viernes.
3: Y Diego Peña, ¿cuál es tu red social, Diego?
4: Arroba la mano del Diego.
3: La mano del Diego, arroba la mano del Diego. Cierro.
2: Vamos, México.
3: La mano peluda.
2: Yo le estaba preguntando a toda la afición que cómo iba a quedar este partido. Todo mundo piensa que México mete 3 goles el día de hoy.
1: ¿Por qué no confiados crees?
2: Creo que después de lo que ha demostrado México con los últimos partidos, tiene como para meter esos 3 goles.
3: Mira,
2: aquí viene la selección mexicana. Vamos, venga, ahí Sánchez. Está. Jorge Sánchez, el centro.
1: Tira esquina otra vez.
2: Tira esquina de nueva cuenta. Y de hecho también, el día de ayer que tuvimos estuvo en el escenario con Javi en el concierto y todo el rollo.
1: ¿Cómo fue? Cuéntanos.
2: Muy bien.
1: No me mandaste nada.
2: ¿Cómo te
1: No pude dormir de tanta preocupación.
2: Me dices cómo va el concierto, por favor.
1: No me mandaste nada.
2: Y todo el mundo pensaba que México hoy ganaba 3-0, muchachos.
1: 3-0, se muy confiada la
3: gente. Ahí viene el primero, ahora sí.
1: Venga.
3: Para callar bocas.
1: ¡Vamos! Llegó el 5, cabeceó, martilló, pegó el palo y el balón para adentro, al fondo, se va la pelota. México ya le está ganando 1-0 Australia, el 28, pelón.
2: Oye, la verdad que Alexis Vega ahora sí que callándonos la boca todo.
3: No les dije, les va a callar la boca, espérense. Oye, el Gabo está nomás echándole.
2: Yo jamás que también aprovechando, ¿no? Ahí una serie de rebotes. El portero también, Matthew Ryan de Australia, que no ayudó, o sea que no hizo mucho por el balón. También se le...
3: ¿Qué quieres que le pare, güey?
2: No, bueno, pues por
3: bueno, menos... ¿quieres que meta goles o no?
1: Sí, claro, ¿no?
2: Por lo menos que cierre la mano.
3: Mira, nomás,
2: pero
3: bueno.
2: Que haga algo, pero pues muy bien por la selección mexicana. Y cuando estábamos hablando de la esperanza que la gente tiene para llevarse este partido por goleada 3-0, es cuando la selección mexicana, no, yo creo que nos cae a la boca a todos.
1: Ah,
2: ¿no?
1: Sí,
2: y ahí está, al minuto 26.
3: Ahora, crédito para Alexis Vega por asistir al gol,
1: como
3: el 50%, más o menos. Claro.
1: A ver, Diego Peña, ¿qué piensas?
3: Cállense ya, por favor, no hablen mal de mi compita.
4: Diego Peña, que había anotado gol, un solo gol en la temporada dentro de la Serie A con el Genoa, el cuadro de Milán hace un par de semanas. Para mí arranca totalmente solo, lo descuida la selección de Australia, ni siquiera tiene la necesidad de elevarse, como dice Pelón. Para mí Matt Ryan se pudo exigir un poco más, el cancerbero de Levante. Mide mal su arco, la pelota va, da el palo, no lleva tanta fuerza el remate como tal, pero con el empuje del poste termina yéndose, creo yo, merecidamente para México, porque lo había buscado el 1-0 para el cuadro de Javier Aguirre, pero ya había anunciado en pelotas detenidas anterior.
1: Sí, señor. Oye, ataca desde el fondo, México, cuénteme.
2: Voy a googlear en este momento.
1: Ah, vas a saber quién es Matt Ryan.
2: Matthew Ryan, porque quiero saber qué edad tiene, porque lo veo ya muy viejito.
4: 35.
3: Ah, no, ya está jugando como yo.
2: 34 años, portero de Australia, capitán.
1: Sí, de Alemán, hecho. Sí.
2: Entonces esto me quiere decir que es una persona con demasiada experiencia en el campo, pero también ya con una edad que se le notó.
1: Pero este para ti tiene que ver en el gol. Para ti tiene que ver.
2: Para mí tiene que ver mucho.
3: Ya viene el otro. Una vez que México mete uno, ya se asusta Australia y viene el segundo gol de volada.
1: En medio campo, ahora por el centro. Edson moviendo la pelota y buscando por el costado de la derecha. El balón para llevarlo hacia el frente. Y ahora otra vez con Edson. Edson en medio campo. No tiene Johan. El ole en la tribuna de la gente feliz.
2: Ahora sí, ya estamos escuchando el ole en esta serie de pases, en esta serie de toques por todo lo, por toda la cancha. Que ya habíamos visto.
1: Queda México por la izquierda. Vamos a ver qué hace Chávez. El balón para Chávez. Chávez puede, tocando el balón en el corredor del área y la tiene Alexis. Otra vez Luis. Chávez con la pelota. Alexis va a mandar el centro. Aguanta el balón en tres cuartos de terreno por el costado izquierdo. Ahora en el centro, dejándola para Edson. Edson abriendo por el costado de la derecha. 1-1, ya empataron los Tigres en la final de la CONCACAF.
4: Hace 6 meses se enfrentaron por la de liga. Está, creo que está igual de buena.
1: Sí, de acuerdo.
3: El balón para prima, atrás, bien buena.
1: Y la tiene ahora el tal
4: Arangel.
1: ¿A ti?
3: Mi prima está buena.
1: ¿Quién te gustaría, mi querido Feo? Tal Arangel, Memo Ochoa, Acevedo.
3: Para allá, para arriba, para el grande, ya. Ya chole con Memo.
1: Con Memo ya.
3: Ayer lo saludé y no me oía lo que le decía. ¿Qué dices, Feo? Sí, ya.
1: Dije, tienes hambre. Falta por la izquierda, ya hay amarilla.
3: Ahí viene el segundo gol.
2: Para Mateo.
3: Ahí viene el segundo gol, lo va a tirar Alexis. Ahora verás.
1: Bueno, ahí, tiro libre para el conjunto mexicano. 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
3: ¿Quién lo va a tirar? Alexis, Alexis.
1: Va Luis Chávez a pegarle a la pelota. Vamos a ver, vendrá el centro. ¿Cómo? También está Alexis Vega para meter el servicio. Zurda o derecha para México en el corredor del área. Dos hombres en la barrera. Y hay 5 en el área.
3: Segundo.
1: Vamos a ver. Ya dijo el Feo. Viene el centro.
3: ¡Ay!
1: ¡El balón!
3: ¡Ay!
1: ¡Ay! ¡Todo viene el segundo intento! La pelota se va. Ya habían marcado posición adelantada. Se acabó la jugada, Feo.
3: Pero sí lo metieron.
1: No, como si lo metieron.
3: Yo vi que la sacaron de adentro. A mí no me jueguen nada.
4: A ver, los lentes.
3: No, no traigo lentes ya.
1: Bueno.
2: Oye, y ahora, bueno, se está viendo una pequeña pausa de hidratación, que esto ya es estándar por parte de, oye, de la FIFA.
1: Pero llegó tarde, 32 minutos. 33.
3: Yo puedo pedir una pausa. ¿Puedo pedir una pausa de deshidratación? Sí, porque esto es hidratación, yo deshidratación, tengo que ir al baño.
1: Oye, ¿quieres una telita? Ahorita aquí te quedo una hielera. ¿Quieres una?
4: ¿Pero para qué vas al baño la deshidratación?
1: ¿Eh?
4: ¿En la rehidratación para qué vas al baño?
3: ¿Te
4: vas
3: a deshidratarme ahí en el baño?
2: No, ya se deshidrató.
3: ¿Está lleno el pañal?
4: Ah, muy bien.
2: Más bien sería cambio, pero de pañal.
1: Exacto.
2: Cambio de pañal, pero feo. Oye, ¿y cuánto se tardan? ¿5 minutos o cuánto?
1: Pues estamos dando.
4: La FIFA dice que son como 3 minutos en el Mundial.
3: Es para un comercial nomás, mira, es un comercial.
1: Ah, para el comercial.
3: ¡Aló!
1: Bueno,
4: pero esas quieren hacer como la NFL,
1: claro, Dios mío. Sí, al otro van a tener también pañuelos y demás aquí. Sí.
2: Pues miren,
4: ¿qué cosa? También vamos a tener pañales.
2: También vamos a tener
3: pañales.
2: Ya saben que la gran final, y me imagino que en la inauguración, también vamos a estar teniendo el medio tiempo. Tipo NFL.
1: Claro.
2: Pero en vez de los 15 van a ser 25 minutos.
4: Ah, van a ser 25.
1: Van a cortar
2: en el la
1: ritmo.
2: Gran final.
1: Sí.
2: Entonces, eso
1: le corta el ritmo.
2: Corta el ritmo. Ya no se está haciendo fútbol todo esto. Está cambiando poco a poco. Entonces,
1: claro.
2: Yo creo que esto también deberían de. Sí, suma el espectáculo, obviamente. Y sobre todo, pues muchas personas que disfrutan de la música y todo el rollo. Pero, ¿y el fútbol qué pasó?
4: Pues con que no sume otras cosas, pelo.
1: No, bueno.
2: No, y además los jugadores, yo creo que sería cosa también de preguntarles qué era pasando, porque
1: y si les gusta también, ¿no? Si les gusta, o sea, hay que saber también si les gusta, porque de repente sí se vuelve mucho tiempo, hablan ahí con el entrenador y pues bueno, de repente creo que termina siendo excesivo. A mí me parece excesivo, aunque ya están regresando.
3: ¿Sabes qué le hace falta el fútbol ahorita en este momento?
1: ¿Qué?
3: Que dejen entrar los de los carritos jandogueros. Esas doñas hacen unos jandogueros.
1: Hacen muy buenos.
3: Ay, eso está chido.
4: Yo jugué en el teatro chino hoy en la mañana.
1: Buenísimo.
3: ¡Ay! Y a los eloteros también. Y venden nachos aquí, ¿no?
1: De todo venden. Bueno.
2: Oye, pero qué lleno tan impresionante, ¿no? Aquí en el Rose Bowl de Pasadena.
1: ¿Te acuerdas que estuvimos en el partido pasado también aquí, que jugó contra Nueva Zelanda?
2: Sí, no.
1: También, y estaba vacío.
2: Estaba vacío. Bueno, estaba, 20, yo diría 000, que...
1: 20 mil.
2: Sí, pues, Estamos hablando entonces, sería un cuarto de la capacidad de del Rose Bowl de Pasadena.
1: Un poquito menos.
2: Oye, pero ahorita está, yo diría.
1: No, a full.
2: Si no es que al 100%, un 98%.
1: Sin problema, ¿eh?
2: Sin problema, y eso que un área está en construcción.
1: Exacto.
2: Que si no tuviéramos otras 20,000 personas ahí fácilmente. ¿Y qué escenario también para despedir a la Selección Nacional de México de los Estados Unidos?
3: Oye, estos break no me gustan porque le quitan el momento al que trae el control de la pelota, que en este caso era México. Entonces no me gusta así que los paren, güey, porque en seco.
4: Pero y luego se nos desmayan con este calor feo.
3: No le hagas.
2: Ay, ¿cuál calor?
1: No está haciendo calor, no está haciendo frillito.
2: Y se renuevan las actividades, que por cierto, creo yo que este es el clima ideal para jugar el fútbol. Aquí en el sur de California el clima es espectacular, eso sí.
1: Completamente. Así que bueno, la pelota para atrás la tiene Álvarez. Edson en zona de seguridad, ya son 36 minutos. México lo está ganando 1-0. Mira más, el cielito lindo, saliendo desde el fondo el conjunto tricolor. La pelota para atrás. El balón para pegarle el tal a Rangel, la pone por la izquierda en primer cuarto de terreno, bajando Chávez. Ahora Mateo para el frente, cruzando medio campo. El balón tratando de llevarlo hasta tres cuartos de terreno. Cuénteme, Feo.
3: No, digo que no sean montoneros, no sean gachos. Ese es pandilla, loco.
1: Balón en zona defensiva, lo saca Australia. Ahora por derecha con Sirkati. La presión que hace Alexis. El balón en el rebote, pelotazo largo prácticamente para tres cuartos de terreno. Por derecha ya estaba adelantado el futbolista de Australia.
4: Arrancaba un par de pasos adelante Gabo. Lo que es una realidad es que Jackson Irving ya lo trae vuelto loco Luis Gerardo Chávez, porque corre para darle profundidad a la Selección de México por el costado de la izquierda.
2: Hola.
4: Y también para sacar el balón como si fuera una especie de volante lateral por el corredor de la misma banda. Ahí es donde le está costando a la Selección de Australia y lo tiene que salir a buscar Jackson Irving. Si no lo deja libre, está teniendo un problema la Selección australiana con lo de Mateo Chávez y lo que platicábamos hace unos instantes con Alexis Vega, que se está moviendo también por dentro, pero él está picando al área para hacerle compañía a Memo Martínez.
3: Es que ya le encontraron el hoyito a Australia, ya están tratando de meterse. El área donde se puede meter.
4: El hueco.
1: Lo que dice el feo. Bueno, la pelota la tiene México por el costado de la izquierda en primer cuarto de terreno, moviendo el balón para atrás. Edson Álvarez en zona de seguridad. El pelotazo que va a venir para el costado la tiene Sánchez. Jorge para el frente, otra vez hacia atrás, y Jorge Sánchez va a tener que apoyarse con el arquero, el Tala Rangel. Saludos a toda la gente, saludos. A penales se va la final de la CONCACAF. Están
4: qué chulada,
1: uno por uno.
4: ¿Se van a aventar otros 23 como el torneo pasado, Gabo?
1: Así es, bueno, fue demasiados penales. Hasta que al final el que terminó dando el título fue Alexis, ¿no? El tipo que está aquí en la cancha.
4: Sí, en una pierna estaba en aquella final.
1: Sí.
4: Pero bueno.
1: Balón en lateral que va a quedar por el costado de la izquierda. 38 minutos, 1-0. Está ganando el tricolor. Y para mover el balón el conjunto australiano. ¿Tú sí vas a ir a los masajes, feo?
3: Abuelita de Batman, antes saliendo de aquí me abierto dos hot dogs, un masaje.
1: ¡Ah, dos hot dogs primero! ¡Antes de los masajes!
4: ¡Qué condición para aventarte los tacos después del masaje!
3: ¡Wey, aquí duermes a gusto, hijo!
1: ¿Cómo le haces para comerte dos hot dogs y después del masaje?
3: Con dos hot dogs, antes de los masajes, una nieve y un pedazo de papaya.
1: Todo eso para después ir a los masajes.
4: A ver, ¿no sería mejor, feo? Primero es el masaje. Ya que has cansado, traes más hambre y luego cenas y quedas.
3: ¿Nunca te han dado un masajito con la panza ahí?
1: No.
3: No, papá.
4: No sabes. Te dan el masaje y te mandan al baño con la panza llena.
3: ¿Tú?
4: Por eso lo del pañal. Claro,
3: sí. Y ya lo aprietas a la
1: Digo, ya con la panza problema. Llena lo sacas todo. ¿De qué hablas? Bueno, balón en zona de medio campo la tiene Álvarez. Edson en medio terreno por el centro, la pelota para el costado de la derecha, vendrá el lanzamiento para cruzar medio campo, otra vez Edson con el balón. Recuerde descargar su aplicación Euforia by Travel y TUDN Extra, el bombazo que venía por parte de Australia y la pelota la tiene México.
2: En
1: medio campo, vamos a ver el memote para atrás, Alexis con la pelota arrastrando el balón por la izquierda, se mueve el conjunto mexicano, va a llegar Mateo para meter el centro, el balón para abajo, ¿quién le pega? El corbazo no llegó, la pelota la maneja México, todavía Mateo,
2: sin
1: Ay, no, que pegó a Chávez. Ahí terminó sacando la pelota y sirvió como defensa, Diego Pérez.
3: Ahí está, ya la recupera México, vámonos.
4: Pero prácticamente 60-70% del juego de la selección mexicana pasa por la banda izquierda, donde se está moviendo Chávez, donde Vega está interiorizando y donde también pica prácticamente para dar profundidad en aquella zona a Mateo Chávez. Esa zona, Gabo, por lo regular, creo que va a ser la protagonista para la Copa del Mundo, porque normalmente va Gallardo y es el lateral que más tiene profundidad. Del otro lado, Jorge Sánchez es el que se encarga de sacar el balón. Y México, para prácticamente nada, está saliendo con Luis Romo, con Luis Gerardo Chávez. Todos los balones siempre van a la banda para más tarde construir desde tres cuartos de terreno.
1: Jorge Sánchez con la pelota en primer cuarto de campo. Ahora para atrás, el balón con Romo. Romo levanta la cara, toca por el costado de la izquierda. El balón lo va sacando desde el fondo Edson. Cruzando el medio campo, no, aguanta el balón y toca para la izquierda. Johan. Demasiada tranquilidad por parte de México, perdón.
2: Bajaron su ritmo después de lo que el Feo comentaba de este espacio para hidratarse de nueva cuenta. Yo sé que es algo por parte de la FIFA que han implementado. Yo sé que en el verano hace demasiado calor en ciertas zonas de los Estados Unidos, pero yo creo que también debería de ajustarse. Depende la zona y depende el calor. Oye, por ejemplo, si
1: sube la temperatura, me parecía
2: innecesario.
4: Pero por ejemplo, como el logo de la empresa esa de carros está en el estadio de Atlanta,
2: bueno.
4: Allá que le dicen Hotlanta, sí. Si van a jugar con el domo abierto, hazme el favor.
3: Ay, y está caliente.
2: Pero de nueva cuenta, ¿no? O sea, yo digo que si la temperatura pasa de cierto límite, claro. Si el termómetro, etcétera.
1: Claro.
2: Y si las condiciones se dan, le bajan la intensidad al equipo, la idea. Ustedes saben que el fútbol es de eso, es de momentos. Y mira, de nueva cuenta, Mateo, fuera de lugar. ¡Ay, Mateo!
1: No está teniendo un buen partido,
2: si
1: Mateo.
2: Si no estás fuera de lugar, mi hermano, se le estrella a un compañero en la espalda. O si no, no te animas y hace no una de más, sino dos, tres. Y de nueva cuenta, Mateo Chávez no me convence mucho.
1: No, y el otro día le pegó incluso a Javier Aguirre, que no es un técnico que le termine haciendo eso a sus jugadores, pero sí lo mencionó en que un tema de un centro malo por el tema de técnica individual, eso no lo había hecho y sí le terminó pegando a Mateo.
2: Sí.
1: La pelota la tiene Australia en medio campo, en el rebote México va a intentar, va el Memote, va Martínez, choca con el futbolista de Australia, se termina quedando de frente para cantarle el tiro, ¿qué tal ahí, Feo?
3: No, ahí voy, le ayudo, yo ahorita me quito ahorita los audífonos, me voy el micrófono, el sombrero, y yo sí le ando una paliza, loco.
1: No, y con el tres botas, y mira,
3: papá.
4: No creo que se te acerque, Feo.
3: No, yo sé.
4: Huele el pañal, no creo que se te acerque.
3: Es más, me lo quito y le pego con él para que se le quite.
2: No lo hagas, Feo. La última vez que le cantó un tiro a un vato fue un luchador.
1: Ah, sí, recuerdo. Y te fue para ti.
2: No, y a mí fue el que...
3: Yo dije, fue el pelón.
1: Qué cosa.
2: No, y hoy, le cantó el tiro a otro luchador también en el ring porque tuvimos el fiestón futbolero y...
3: ¿Te gané?
2: ¿Qué tal?
3: Le gané ahorita.
2: Le ganó el campeonato. Ahí va Alexis Vega, Feo.
1: La tiene Alexis Vega por la izquierda en tres cuartos de terreno, pegado a la banda. Sigue Alexis con el balón, recorta, la pone para el frente, a ver quién se anima a venir con el disparo. ¡Final! Y se lanzaba la derecha, Ryan se quedó con la pelota, Diego.
4: La verdad es que acá México, por lo menos aprovechando los espacios que va dejando Australia y también con los movimientos de diferentes futbolistas, Orbelín, que hace un muy buen desmarque que genera todo ese espacio para que Fidalgo pueda rematar de larga distancia. México está terminando las jugadas, no ha generado mucho, eso es la realidad, no hemos visto la tribuna muy emocionada por muchas ocasiones de gol TDR.
1: Balón hacia el frente, la tiene Australia, la terminaron adelantando demasiado, de hecho en la saca. Festeja el remate de Fidalgo porque festejas todo en los americanistas.
2: Oye, lo que yo les quería comentar es cuáles son los jugadores que casi no hemos mencionado. Uno de ellos es Álvaro Fidalgo. Yo creo que si le ha tocado dos veces de que nosotros estamos aquí es demasiado.
1: Demasiado.
2: Y claro. Luego también el Memote la busca, la hace y todo, pero hasta ahorita tampoco se ha visto mucho. Jorge Sánchez y todo esto, yo creo que también, como decía Diego, la banda de la derecha México como que no la utiliza mucho. Muy poco.
3: ¿O que utilizan la banda de la izquierda?
1: Pues sí.
2: La que están usando.
1: ¿Qué gran solución?
3: ¿La derecha o la de la izquierda?
1: No, qué gran solución.
3: ¿O la del recodo? No, sí, la banda drástica. Ah, no se la gusta, Ricardo.
1: Ya mero.
4: Ese es para mí.
1: La pelota la intenta recuperar México en medio campo por el centro. Ya estamos en los 44 minutos. A través de la aplicación Euforia by Travel y TUDN Extra. Y falta antes de cruzar el medio campo por derecha. 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
2: a toda la bandera que nos escucha también, al bueno, la mala y el feo. Estamos en todas esas estaciones de radio.
1: Sí, señor.
2: Y más, así de que también búsquenos, ahí estamos en YouTube como arroba bueno mala feo. Y México atrás con el tal Arrangel, que debería de estar nada más y nada menos que Memo Ochoa ahí en la portería.
1: Bueno, me están diciendo que ya se van.
2: Ya nos vamos.
3: Ah, o sea que nos están corriendo.
2: Se acabó la fiesta.
3: No, es que tienen miedo que les vamos a levantar más rating.
1: Sí,
3: y ahora nos vamos y se les va a caer. Están haciendo una prueba y
1: que no se nos caiga.
3: Nos van a ofrecer el contrato.
1: No se nos caiga, pues ¿cómo?
3: Dieguito, un placer.
4: Un gusto, feo.
3: Muchas gracias, Dieguito.
4: Por tener alguien tan feo como yo.
2: No vas a ser mi carnal.
3: I love you, baby. Te quiero.
1: Ahí estamos.
3: Te queremos, Gabo.
1: Muchas gracias. Mira, nomás, a ver, si nos puedes tomar Wolfie una fotito ahorita, nos volteamos todos.
2: Esto.
1: Antes de que se quite, si quieres quítate la de
2: antes para de que México meta el segundo, señores.
1: Pues sí, ahí está, y nos volteamos para la fotito. Ahí está, mi Wolfie. Venga.
3: Como narrador yo.
1: Exacto, dale. Listo. Gracias. Ahí está. Muchas gracias, ¿eh? Muchas gracias. Ahí a el pelón, al feo también, del bueno, la mala y el feo. Y bueno, ahí termina. Casi le meten gol a México. Estuvo cerca el conjunto australiano. Muchas gracias a el pelón, al feo, que estuvieron aquí con nosotros. Bueno, habrá pelota para el conjunto mexicano. Ya lo supe si marcaron tiro de esquina. Va a ser balón para el conjunto de Australia. Perfecto. Ahí está entonces. Bueno, pues 45 minutos ya y bueno, prácticamente está terminando la primera parte con un conjunto mexicano que ha sido más, Diego, pero pues no basta, solamente con eso.
4: Para mí no ha sido un primer tiempo redondo de la Selección Nacional de México. Evidentemente ha tenido mucho más el balón, como lo que decíamos, Gabo, ha buscado desde la banda de la izquierda con Chávez, con Vega y también ahí en un movimiento con Mateo Chávez, que generar esa superioridad por banda. Lo ha leído muy bien Australia, que cuando defiende con un 5-4-1, y que Ibrin se encarga de seguir a Luis Gerardo Chávez prácticamente a todas partes, pero no ha tenido muchos remates al arco. No han podido activar a Memo Martínez con servicios al área, porque cuando tienes a Memo Martínez hay que ser consciente que si no le pones el balón en el área va a ser muy difícil que pueda tener actividad el futbolista de Pumas.
1: Vamos a tener también el partido amistoso de México contra la selección de Serbia este próximo 4 de junio en Toluca a las 10 de la noche del este, 9 del centro y 7 del Pacífico por TUDN Extra y la aplicación Euforia by Travel para que lo sintonice. Balón en medio terreno, recupera México, la tiene Edson, deja el balón para el frente, la tiene ahora Chávez, va cruzando medio campo, va con la pierna zurda, apenas llegando a tres cuartos de terreno, para la banda, se movió Alexis con la derecha, la pelota para manejarla en corto. Vamos a ver cuánto tiempo más nos da el árbitro, el señor Rubiel Vázquez. El balón lo tiene ahora Johan, toca para Alexis por el costado de la izquierda, y el balón para atrás en zona defensiva. Johan, Edson, ya regresó el equipo mexicano hasta primer cuarto de terreno. Alexis, otra vez para atrás. Ya lo que quiere México es que se acabe la primera parte, me parece. Ya no está queriendo cruzar tres cuartos de campo.
4: Le está costando trabajo, Gabo. A ver, a Australia lejos de presionar alto, te dejo.
1: Bueno, se acabó la primera parte a través de la aplicación Euphoria by Travel y TUDN Extra para todos los Estados Unidos y las estaciones afiliadas. México le está ganando 1-0 al conjunto de Australia. La anotación del número 5, Johan Vázquez, para el conjunto tricolor. México le está ganando prácticamente en este partido que le queda. Le va a quedar medio tiempo para jugarlo aquí en Pasadena y después el partido contra Serbia en Toluca antes de jugar contra Sudáfrica en la Copa del Mundo. Pausa y venimos con más.

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2: Es una selección que vive un gran momento y quiere demostrarlo en el Mundial. Ecuador llega como una de las sorpresas de Conmebol a este Mundial después de calificar en segundo lugar del área en unas eliminatorias en las que fue la mejor defensa del torneo, recibiendo solo 5 goles y logró su mejor racha invicta con 8 partidos sin perder, mientras que como local no perdió ningún encuentro. Bajo la dirección técnica de Sebastián Becasese, la tricolor tendrá su segunda Copa del Mundo consecutiva y quinta en su historia, donde de la mano de jugadores con experiencia europea como su estrella William Pacho, que juega en el Paris Saint-Germain, además de Moisés Caicedo y Piero Hincapié, buscarán superar a su mejor resultado histórico, los octavos de final conseguidos hace 20 años en Alemania 2006.
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2: Son los actuales campeones del mundo y llegan como favoritos para repetir el título en este 2026. La selección argentina es una de las candidatas. Los dirigidos por Lionel Scaloni son los mejores de Conmebol. Cerraron las eliminatorias en el primer lugar de la tabla con 12 victorias de 18 encuentros. Además, la albiceleste está en la cima del ranking FIFA, pues actualmente es bicampeón de la Copa América. Además de que en 2020 a la fecha han ganado todos los trofeos que han disputado. Rodrigo De Paul, Lautaro Martínez y Julián Álvarez son algunos de los hombres importantes para la albiceleste, pero sin duda el que se lleva los reflectores es Lionel Messi, que está a las puertas de su sexto mundial con una misión importante: hacer a los argentinos bicampeones del mundo.
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3: De vuelta en la señal de TUDN Extra y Euforia by Treve, la selección nacional de México, por lo pronto pegando desde el minuto 27 con la anotación de Johan Vázquez a la selección de Australia, Gabo, en un primer tiempo en donde México ha tenido mucho más la pelota, pero que le ha costado generar ocasiones de peligro de cara al arco de Matt Ryan.
4: Sí, completamente. La verdad es que, bueno, lo hemos platicado. Me parece que la selección mexicana ha sido un poco más que Australia, pero pues eso no basta con una selección que prácticamente tiene la pelota, que no es vertical, que no va a buscar al rival, que no lo asedia con rebates. Y bueno, pues yo no sé qué estará pensando Javier Aguirre. Y también, Diego, habrá que esperar. Recordemos que contra Ghana prácticamente cambió a 4-5. Ahora a ver qué termina siendo, ¿no?
3: Hoy parece, con el gusto de saludarte, Zeta Boy de la Grande, que no habrá muchos cambios, ¿no? Por lo menos están calentando tanto Guillermo Ochoa, que parece que tendrá minutos junto con otros 5 futbolistas. En Puebla prácticamente calentaba toda la banca, mejor dicho. ¿Cómo andas?
5: Saludos, Diego, saludos, Gabo, y bueno, pues sí, aquí estamos presenciando este partido muy diferente a lo que vivimos en el último partido cuando estuvo aquí la selección mexicana contra
4: Bélgica.
5: Contra Bélgica, y pues bueno, vamos a ver, sobre todo hablando de este partido, sí estoy de acuerdo con ustedes, tuvo mucha tenencia de la pelota, muy pocas oportunidades, el portero de Australia, algunas jugadas que fácil la resolvió, pero algo que sí empecé a notar es Orbelín Pineda queriendo mostrarse, pidiendo la pelota, ser el jugador diferente, porque creo que tiene que llenarle el ojo al Vasco Aguirre, tiene que cumplir con ese requisito del día de hoy en específico, porque después de esto ya el Vasco Aguirre pues va a definir quiénes serán los que estarán en el Mundial.
3: Totalmente de acuerdo. Nosotros vamos a hacer una pausa más en esta cobertura y en esta transmisión en Euforia by Treble en TUDN Extra. México le pega desde el 27 con gol de Johan Vázquez, 1-0 a la selección de Australia. Pausa y volvemos a TUDN Extra y Euforia by Treble.
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8: Después de 3 Copas del Mundo, la selección de Nueva Zelanda está de regreso en una justa mundialista. Colocadas en el ranking 82 de la FIFA, los neozelandeses son la mejor selección de Oceanía y lo comprobaron durante las eliminatorias, pues cerraron la fase de grupos invictos y en la tercera ronda se quedaron con el único boleto directo de la zona tras ganar sus 2 encuentros donde no recibieron gol y anotaron 10 tantos. En cuanto a su historial se refiere, solo han registrado 2 participaciones en Copas del Mundo, la primera en España 1982 y la segunda en Sudáfrica 2010. En ambas solo lograron quedarse en fase de grupos. Chris Wood es su capitán y su jugador estrella. Junto a sus compañeros buscarán destacar a Nueva Zelanda en un deporte que no es su prioridad.
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8: Con un proyecto sólido que busca impulsar el soccer en el país, Estados Unidos quiere en casa demostrar que puede conquistar todos los deportes. El equipo de las Barras y las Estrellas tuvo su primera participación en una justa mundialista en 1990 y ha tenido presencia en 8 mundiales, llegando en 5 de ellos a las fases eliminatorias. Al ser anfitriones, están calificados de manera directa. Sin embargo, en los últimos 10 años han conseguido 2 copas oro en CONCACAF, así como un 4º lugar en Copa América, demostrando que su proyecto ha funcionado. Landon Donovan y Clint Dempsey han sido históricos con Team USA, pero en 2026 Christian Pulisic, Tyler Adams y Weston McKennie, con experiencia europea, buscan ser las nuevas estrellas estadounidenses.
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9: Los Diablos Rojos del Toluca son campeón de la Copa de Campeones de CONCACAF, pero por lo pronto la selección de México le pega 1-0 al cuadro de Australia. Y vamos a conocer a los suplentes que tienen cada una de las selecciones. El cuadro mexicano con César Montes, Eric Lira, Santi Jiménez, Carlos Acevedo, Memo Ochoa, que calentó para la posibilidad de tener minutos, además de la Hormiga González, Israel Reyes, Julián Quiñones, Obed Vargas, Gilberto Mora, César Huerta, Gallardo, Brian Gutiérrez, Castañeda y Gómez. Por lo pronto, Ochoa calentando, Gabo, para tener minutos en el Rose Bowl.
10: Me empieza a doler la gastritis.
11: ¿Pero por qué te molesta?
10: Y siento como que se me viene el reflujo. Siento espantoso, de verdad. ¿Qué cosa? A ver,
11: ¿para qué te molesta, Diego y Gabo, que Guillermo Ochoa será el portero titular?
9: Estamos en el estadio, pero es el único que lo quiere.
12: ¿Que va a jugar contra Sudáfrica?
11: Es el titular con Sudáfrica. O sea, no sé si...
10: Iba a tomarnos unas cervezas, después de esto ya yo creo que vamos a terminar.
11: Las voy a invitar yo, nada más de puro gusto. Pero,
9: Y le vas a poner la cara de Ochoa al tarro.
11: Guillermo Ochoa será el portero titular. Se lo merece.
12: ¡Ah, se lo merece!
11: Sí, claro, ¿no? Y no solamente por tributo ni homenaje. Guillermo Ochoa ha demostrado que los mundiales es factor. Y lo ha demostrado no en uno, en 2 mundiales, siendo factor importante. Quiero aprovechar para mandarle saludos a todos los amigos de La Grande también. Venga, permítanme un ratito para mandarle saludos a la gente en Oregon, Washington.
10: De La Grande, 1520 de AM. Okay,
11: sí, bueno, no, tantas frecuencias que tenemos ahí en La Grande.
10: Bueno.
11: Y donde pues escucha la voz de Gabo y de Diego cuando narra los partidos de la selección mexicana, que el día de hoy es una fiesta espectacular en Paso Vida.
10: Mira el ambiente, o sea, Dioro, que por cierto está en este medio tiempo, un DJ mexicoamericano, que bueno, que está prendiendo a toda la gente aquí en este estadio Rose Bowl, que luce pletórico, que la gente empezó a sacar el celular, y la verdad, bueno, yo lo sufrí, estaba en la parte de abajo, era imposible moverte, caminar, moverte de un lugar a otro, se volvió muy complicado,
11: Pero este ya es ambiente de mundial, ahora sí, ¿no?
13: Sí.
11: Ahora sí ya. Ya yo creo que la gente lo que pedía.
10: Porque estaba frillón, la cosa.
11: En los medios decían, no se siente ese ambiente de mundial. Y yo creo que el día de hoy con eso arranca verdaderamente hasta se enchila la piel de ver a nuestros paisanos aquí en el Rose Bowl.
13: Totalmente de acuerdo. Antes de ir a la pausa, vamos a conocer a los suplentes de Australia que también están calentando. Milos Degene, Kay Rose, Martin Boyle, Aidan Hrustic, Nestori y Ankunda, una de las perlas que consideran en el fútbol australiano. Asis Behic, Cameron Dublin, Joe Gauchi, Paul Okongengler, Cameron Burgess, Jason Geria, Patrick Beach, Brandon Borello, Auer Mabel y Tete Jengi. Nosotros hacemos pausa desde el Rose Bowl de Pasadena, California. 1-0 desde el 27 con el gol de Johan Vázquez. Le gana México a la selección de Australia.

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0: El Rose Bowl de Pasadena, California, iluminado por los flashes de los diferentes celulares. Estamos en TUDN Extra, en Euphoria by Treble. El 1-0 de la Selección Nacional de México con el gol de Johan Vázquez, que lo veo una y otra vez, con el que México tiene la ventaja en contra de Australia. Y la verdad, a ver, yo no sé si como preparación esto le sirva mucho a México para la Copa del Mundo.
1: Yo
0: porque
1: igual.
0: Johan arrancó, Irving me dio pésimo la pelota, sí. Y remató totalmente libre Johan, ¿eh?
1: De acuerdo.
2: Sí, la verdad es que ahí, pero hay que darle mérito también a la jugada, y que Johan va a la posición donde llega la pelota. Sí, la marca, para empezar la marca, y luego también cuenta con la suerte de que pegue en el poste y después ingrese a las redes. Pero bueno, son de las cosas que se le ha pedido también al Vasco Aguirre, ¿no? La pelota parada, sacarle provecho. Hay partidos donde ha tenido muchos tiros de esquina a favor y no ha sabido la selección concretar esas jugadas.
0: En caso de que tenga minutos Ochoa, no juega desde noviembre del 2024, cuando la selección de México cayó en contra de Honduras en aquel partido clasificatorio de Liga de Naciones de CONCACAF. Está también calentando Julián Quiñones, que no ha tenido minutos, no estuvo en el partido para Puebla. Está César Montes, vamos a ver si ya puede tener algunos minutos. Está Gilberto Mora también con el peto. Yo creo que los que tienen el peto naranja, para toda la gente que nos sintoniza, van a ser los más próximos a entrar, porque hay algunos con camisa negra, y ya Francisco Acevedo. Guillermo Ochoa se está preparando, creo, ¿no?
1: Pues Acevedo no trae...
0: ¿No trae peto?
1: No trae peto, no sé, ya me confundí. Y tal Rangel ya regresó con los guantes en la mano.
2: Okay. ¿No? Sí.
1: Entonces creo que va a ser
2: muy
1: Acevedo.
2: Muy posible. Que...
0: Tala no trae los guantes puestos.
1: Sí, no trae, los trae en la mano, sí, por eso te digo. No trae los guantes puestos. Y Acevedo me parece que va a la cancha.
2: Acevedo también se acaba de quitar los guantes.
1: Memo, mira, vemos a la banca y no trae guantes.
0: Pero se está preparando, Memo.
2: Se acaba de quitar los guantes Acevedo.
0: Memo va a entrar.
1: Ah, con razón. Es que ahí está, mira, con Acevedo.
0: Se estaba quitando la ropa de calentamiento, Guillermo Ochoa.
2: Va a explotar el estadio, ¿eh?
1: No, claro.
2: Lo sigo.
0: Claro. Ayer fue una locura cuando terminó el entrenamiento y le pedían autógrafos.
2: Desde Puebla, ¿no? Desde Puebla, cuando llegó, que no jugó, que fue el portero que no tuvo minutos.
1: Pero lo recibieron muy bien, la verdad, la gente lo ama, y bueno, pues, ahora esperando poderlo ver aquí en este partido.
0: Está coleando, señor Sainz.
1: No, qué cosa, señor Peña, qué cosa. Pero bueno, a ver qué sucede en este encuentro. Mi querido Santa Mónica, pues bueno.
2: Sí, yo los paso a
1: vamos dejar, a la transmisión que... y bueno, un gusto. Saludos. Como siempre, amigo. Ahorita las frías, ¿no?
2: Okay. Un gustazo saludarlos, y las frías van de mi cuenta, y de Memo Ochoa, portero titular contra Sudáfrica en el Mundial.
0: Va a cambiar medio equipo para el segundo tiempo, Gabo. Los únicos que se mantienen: Luis Gerardo Chávez, si no me falla la vista, Alexis Vega, Álvaro Fidalgo. El otro que se mantiene es Johan Vázquez.
1: Ok.
0: Edson Álvarez. Y enseguida le confirmo quién es el otro que se mantiene en la cancha, porque parece que es Mateo Chávez. Se va a venir Santi Jiménez al terreno de juego para que salga Memote. Evidentemente, futbolista, posición por posición, Memo Ochoa va a tener minutos. Lo que pasó en Puebla, pues bueno, le va a dar minutos a todos los porteros. Y esto abre el interrogante: ¿cuántas dudas tiene? ¿No? Porque no es normal previo a una Copa del Mundo. Ingresa también al terreno de juego, se mantiene Luis Romo. Va a venir a la cancha el Chino Huerta para la salida de Orbelín Pineda.
1: Ajá. Va a venir Reyes también, ¿no?
0: Israel, sí, para la salida de Jorge Sánchez, me parece.
1: Bueno. O sea, utilizándolo como lateral por derecha.
0: ¿Sí?
1: A ver, ahí lo estoy viendo ya.
0: Para que Romo se acomode en el medio campo.
1: Sí, ¿no?
0: Junto con Luis Gerardo Chávez. Y ahí está Francisco Guillermo Ochoa.
1: Ahí está Memo Ochoa.
0: Y la ovación.
1: Bueno, espectacular, la gente lo ama, eso es una realidad, eso no lo podemos negar, Diego Peña, es un ídolo.
0: Estoy totalmente de acuerdo. A mí no me parece obra de la casualidad que lo meta.
1: Mira.
0: El brazalete de capitán para el que toda punta esté en 6 Copas del Mundo.
1: Edson se lo está entregando en este momento a Francisco Guillermo Ochoa. Se dan un abrazo Edson y Memo Ochoa. ¿Alcanzaron a jugar en el AVE? ¿Punto?
0: Sí, claro.
1: Sí, ¿no?
0: En aquella final en contra de Rayados, ya se había ido, no alcanzaron a jugar en América. Edson se va después de la final de clausura 2018, cuando le hace los 2 goles a Cruz Azul, y Memo llega para el 2019, te dejo, Gabo.
1: El árbitro del partido pita y dice que se mueva la pelota. La pasión ya está en la cancha, el balón rueda en el terreno de juego. 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Ya listos para este encuentro. El balón. balón en el medio campo, la recupera el conjunto australiano, pelota por el costado de la derecha, el balón hacia el frente, va a venir el centro, van intentando meter el balón prácticamente en el arco del conjunto mexicano, ahora tira de esquina, punta de la derecha, Diego.
0: Si te parece, recapitulamos los cambios.
1: Venga,
0: Gabo,
1: venga.
0: Se fue del terreno de juego Memote Martínez para que venga Santiago Jiménez, se fue Orbelín Pineda, ingresa a la cancha César el Chino Huerta, se fue Jorge Sánchez, ingresa al terreno de juego Israel Reyes, viene a la cancha Francisco Guillermo Ochoa y se fue del terreno de juego Raúl El Tala Rangel. Las primeras cuatro modificaciones por parte del entrenador mexicano Javier El Vasco Aguirre.
1: Perfecto, entonces ahí está, cuatro modificaciones de El Vasco. Mucho manoteo en el área, todavía intentando el conjunto australiano. A ver, pues la talladera. Ándale, sí, se terminaron yendo y ya. Ahí va la tarjeta. Ándale, se terminaron enojando. Esto le empieza a aventar. También el número 3, Sir Katy. Es que creo que cuando hay un aventón ahí le termina como pegando en el cuello o en la barbilla, ¿no? A Johan.
0: Sí, a ver, Rubiel Vázquez deja que corra la jugada, no da arbitraje preventivo ni nada por el estilo. Está colocada, como le llaman en el fútbol, una flor de cuatro futbolistas que son los tres centrales más. Jackson Irving a la altura del punto penal, dos más tratando de incomodar a Guillermo Ochoa y pues ahí no se acomodaron justamente.
1: Ahora sí vendrá el tiro de esquina, punta de la derecha, viene el centro a primer palo, el rechazo defensivo, la quiere ganar el conjunto australiano, tiene el balón y ahora por la izquierda la pelota para atrás en tres cuartos de terreno, moviendo el balón ahora O'Neill, mete el centro, el cabezazo dentro del área, el remate, el balón queda ahí, muy bien la defensa de atrás, el bombazo.
0: Aidan O'Neill aprende muy bien en una barrida muy valiente por parte de Alexis Vega en el interior del área. Era la segunda jugada después del tiro de esquina y la pelota había quedado suelta. No sale tan angulado el remate, es la realidad, y por eso alcanza a llegar el cancerbero mexicano. Pero lo significativo es la ovación que le propone la tribuna al cancerbero de Limassol.
1: Tiene el centro, vengo la estopa con la, el puño y termina sacando la pelota, intenta otra vez ganarla Australia por la izquierda con Harrington, la pelota por el costado izquierdo en tres cuartos de terreno, el balón para el frente en el corredor del área, a ver quién mete el servicio, va intentando Boss, sigue el futbolista del Mainz, la deja para atrás, no viene el centro, otra vez Boss con pierna zurda intentando Huerta, quiere sacar la pelota, termina complicando, termina rebotando la pelota y casi se quedaba con ella, la tiene Australia en medio campo, Diego.
0: Lo que es una realidad cuando vemos estos primeros minutos de César el Chino Huerta, no le movió nada en lo táctico Javier el Vasco Aguirre, es esa línea de cinco, pero Huerta no viene a sumar por la banda de la izquierda como pensábamos por el proceso que había tenido previo a su lesión. Él viene a evidentemente ganarle el puesto a Germán Berterame, que no se va a subir a la Copa del Mundo, y a jugar sobre la banda de la derecha para competir con el Piojo y con Orbelín Pineda.
1: Sí, señor. Pelota para atrás que tiene el conjunto australiano. Un Rose Bowl prácticamente lleno aquí en Pasadena, en California. Expectante toda la gente porque quiere más goles. Bien lo decía Pelón, yo escuchaba también a mucha gente diciendo que querían tres goles. Tres goles por parte del conjunto mexicano. Viene el centro, balón al área, rechaza defensivo. Intenta ganarlo O'Neill, el balón queda en medio campo. Ahora el conjunto australiano parece que con falta la recibió la pelota, lo tiene Boss. Triangulaba el balón, termina siendo muy, muy largo, lo recupera el Chino Huerta por el costado de la derecha en el corredor del área.
0: Más allá de las modificaciones, Gabo, que ha realizado el cuadro nacional mexicano, porque todas, insistimos, fueron futbolista por futbolista, posición por posición, Australia se ha visto mucho mejor en estos primeros cuatro minutos y medio del segundo tiempo. Adelantado líneas, consecuencia de los desajustes quizá que se puedan dar en el cuadro nacional mexicano, que mantiene esa línea de cinco con Álvarez, con Johan Vázquez, ahora con Israel Reyes jugando como lateral o tercer central, con Romo y Chávez en el medio campo para que venga a jugar en medio también Álvaro Fidalgo, con Alexis Vega en una banda y en la otra el Chino Huerta, y adelante Santi Jiménez. Lo que es una realidad es que tanto en contra de Ghana con el mediapunta como lo hace ahora con Alexis Vega, el Vasco Aguirre quiere mantener dos puntas de manera concreta y de manera permanente en el frente del conjunto nacional mexicano, Gabo.
1: Perfecto. El balón lo tiene Australia por la izquierda, moviendo la pelota. Ahora por la derecha, lanzamiento para el medio campo, recupera México, el cabezazo por parte de Romo y pide tranquilidad y que se acomoden otra vez. La pelota para el costado izquierdo, va a venir el futbolista mexicano. Alexis Vega la deja para atrás, tiene el centro, cambio de juego para el costado de la derecha, recupera Australia. Pues ya le podemos decir campeón de CONCACAF, ¿no? Balón hacia el frente y la tira Australia por la izquierda. El balón para Touré, le va a pegar Touré. Va a venir con el centro, se abrió demasiado dentro del área. Muy bien jugando la pelota en zona defensiva. México para quedarse con la pelota. Johan Vázquez, excelente.
0: Hace una labor buena México en el 2 contra 1 de entrada. No había mano a mano, afortunadamente, porque le ganó extraordinariamente bien la carrera Touré, el futbolista del Norwich, a Edson Álvarez, que queda muy jugado a campo abierto. Gabo, Johan con una extraordinaria lectura, demostrándonos por qué es el mejor central mexicano en estos momentos, pero a campo abierto México nos exhibe que le sigue doliendo estas transiciones con diferentes equipos.
1: Balón que tiene Australia en zona defensiva, la manejan por el costado de la derecha, Sirkapi. El balón en medio campo, pero ya Australia tiene la pelota. Balón para el frente, se metió el chino Huerta en medio. Ahí, falta y va a ser tiro libre a favor del conjunto australiano. Ahí, tarjeta de amonestación, tiro libre. 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
0: En esta jugada, O'Reilly Auto Parts. Justa para mí la amarilla para el chino Huerta, porque no, si no, Jacob Voss quedaba de frente al arco de Guillermo Ochoa. Y una de las cosas que le está pesando al cuadro nacional mexicano, Gabo, es que cuando Australia tiene la pelota y sale jugando, uno de los dos volantes se está metiendo por detrás del contención, entre central y contención, y no hay quien rompa. Nadie termina decidiendo ir con Jacob Bosso en su momento, con Jacob Italiano, y ahí es donde le están generando dudas al cuadro nacional mexicano. Veremos en esta pelota cómo queda parado Memo Ochoa, que está otorgando su poste y solamente tres hombres en el muro defensivo.
1: Entra el servicio, atrás de la pelota viene el centro al área por parte de O'Neill, el remate, la tiene Memo, se quedó con el balón en su área para tratar de salir jugando. 53 minutos. 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Balón que tiene el tricolor en medio campo por el costado izquierdo. La pelota para atrás. 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Lateral que va a conseguir el conjunto australiano por la izquierda. El primer cuarto de terreno. ¿Qué pasó? ¿Le dice que un poco más atrás o le dice algo al Vasco Javier Aguirre?
0: Ah, parece que era algo con Javier Aguirre.
1: Mire, a su izquierda, qué chulada.
0: Me voy a enamorar.
1: No se enamore.
0: De mi señor.
1: Se está perfecto.
0: Por una segunda ocasión.
1: Eso, muy bien, me parece excelente. El balón por la izquierda, fuera del área grande. ¡Falta! Favor de Australia. A ver, ¿no? Sí.
0: Le dijo en español. Uta y le recordó el 10 de mayo, ¿eh?
1: Bueno, balón para Australia por la izquierda. 54 gana México, 1-0. Pelotas peligrosas para el área mexicana.
0: A ver, entiendo que se pueda molestar Touré, pero es una jugada, es una pelota dividida en donde Israel Reyes trata de puntear el esférico. Para mí hace bien Vázquez en no mostrar una tarjeta amarilla ni nada por el estilo. Lo que es una realidad es que México no ha tenido una posesión de más de 5 toques en campo enemigo en ya casi 10 minutos de este segundo tiempo. Me llama mucho la atención porque esto es a razón de los cambios y de los ajustes de la selección de Australia, que ha mantenido el ritmo.
1: Va a venir el centro al área. 55, México le está ganando 1-0 a Australia. Ya hizo cambios el Vasco. El Vasco va y platica con el cuarto oficial. O'Neill para meter el centro, pierna derecha. Mete el centro, segundo palo. ¿Quién llega el balón? Termina siendo rechazado por la defensa. Pero de esquina para Australia, por derecha el 55.
0: Pero le habían ganado el frente muy, muy feo Edson Álvarez. Corre con mucha fortuna de que el balón teche al elemento australiano. Si no me falla la vista, es Harrington el que queda jugado, pero estaba enfilado al arco de Memo Ochoa. México no había marcado bien en la pelota detenida.
1: Va a venir el centro por derecha. Cayó un hombre de Australia, el árbitro está muy cerca y le dice, lo vi. Otra vez que se cobre, empieza la talladera en el área. Ahora el centro con la zurda, balona, primer palo, rechazo defensivo. Consigue el conjunto australiano el balón por el costado. Va a venir el centro, línea final muy larga la pelota, se le fue. Claro, despeje de puerta para Francisco Guillermo Ochoa y el conjunto mexicano al 56, México 1, Australia 0.
0: Aún no está preparando más cambios el Vasco Aguirre. Ya se van a venir un par.
1: Habló con alguien, ¿no?
0: Sí, efectivamente. Mandó pedir a través de su cuerpo técnico a diferentes elementos. Yo te voy a decir a continuación, Gabo, quiénes son los que van a venir al terreno de juego, pero van a ser cinco entre ellos. Julián Quiñones, César Montes, me imagino que se irá Edson Álvarez del terreno de juego. También vendrá, parece a la distancia, Gilberto Mora. Pero ya prácticamente va a modificar todo el cuadro titular, o lo que quedaba del cuadro titular en contra de la selección australiana.
1: Sí, señor.
0: Lira es otro.
1: Perfecto.
0: Entonces se irá Romo, se irá Edson, a menos de que decida sacar de la cancha Johan Vázquez, que ha tenido muy pocos días en la concentración de la Selección Nacional de México.
1: Sí, señor. Balón que manda hacia el frente el conjunto australiano por el costado de la derecha, en tres cuartos de terreno. La pelota para que venga el rechazo y va a ser el lateral para el equipo de los canguros, de los Socceroos. Balón en tres cuartos de terreno. El otro día platicábamos de, para mí, digo, la máxima figura del fútbol australiano, ¿no? Pinkeyfield.
0: Él y Harry Kewell, creo yo, campeón de Champions League con el Liverpool.
1: Correcto.
0: En 2005. Es el futbolista que sí, que más lejos llegó a nivel de club.
1: Balón por la izquierda. Chino Huerta rechaza la pelota con la cabeza y la pone en lateral. Creo que era un golazo de Cahill en la Copa del Mundo.
0: Como no, en 2014, si no estoy mal, se lo hace a la selección de Holanda.
1: Sí, sí, sí.
0: Cuando ya modificó Gabo, a la hora de defender el cuadro nacional mexicano, en lugar de marcar con esa línea de 5, lo hace a través de un 4-4-2. Porque sufre, bueno, en estos instantes mantiene la línea de 5.
1: Pero mira, ve todos los que vienen. Son 1, 2, 3, 4, 5 cambios. O sea, ya había hecho 4.
0: Sí, sí, sí.
1: 5, 9.
0: Tiene Gallardo, 9. Montes, Lira. Me parece a la distancia que también es Gilberto Mora. Y Julián Quiñones.
1: Perfecto.
0: Se va a ir Alexis Vega. Imagino que se irá Edson Álvarez. Que se va Luis Romo. Que se va Chávez o Fidalgo.
1: Bueno, a mí ya me parecen demasiado, Oscar. Demasiado. Pero bueno, México está ganándole todavía 1-0 Australia. Falta no. Dice el árbitro que sí, pero falta a favor de México. Saliendo por el costado de la izquierda, bajaron al número 4 del conjunto mexicano. Se quedó, por cierto, sin el gafete capitán. Se lo dejó a Memo Ochoa. Cuénteme.
0: Se vienen las modificaciones. El primero que se va de la cancha es Gerardo Chávez, el futbolista del Dinamo de Moscú, para que venga Eric Lira. Se despide de la cancha Álvaro Fidalgo, para que venga al terreno de juego Gilberto Mora. Va a venir el ingreso de Julián Quiñones para la salida de Alexis Vega. Y se va de la cancha Edson Álvarez, para que venga al terreno de juego César Montes, en lo que nosotros entendemos quizá como la defensa central titular para el próximo 11 de junio. De los que arrancaron como titulares en el compromiso, Gabo, si no estoy mal, solamente se mantendrá en el campo por lo pronto Luis Romo.
1: Bueno,
0: el único.
1: Perfecto. Ahí están entonces los cambios.
0: Y México va a quedar parado de la siguiente manera, con Memo Ochoa evidentemente como arquero. Después en defensa quedará Israel Reyes con César Montes y Johan Vázquez. Gallardo abierto, el Chino Huerta abierto. En el medio terreno quedará Luis Romo con Eric Lira. Adelante Gilberto Mora, Julián Quiñones abierto sobre la banda de la izquierda. Y adelante Santi Jiménez.
1: Bueno, pues ahí están entonces los movimientos que hace el Vasco Javier Aguirre. Aquí en la cancha del Rose Bowl le va a pegar Memo Ochoa desde el fondo. 60 minutos, México sigue ganando 1-0. Le pega Memo, la manda larga hasta tres cuartos de terreno por el centro. El cabezazo por parte del conjunto australiano. El balón queda en medio campo. Recupera el tri. Ahora para atrás con Reyes. Reyes dejando el balón en corto. Inventándose la jugada al conjunto mexicano, apenas avanzando de medio terreno. Lira. Después de Montes para el costado izquierdo en medio campo. Y el balón para tratar de ponerlo por el frente. Lira con la pelota. Sigue Eric. El balón para abajo la tiene Quiñones. Y sigue poniéndolo donde no juega mejor Quiñones. O ya se está acomodando. A ver.
0: Es que se está acomodando como segundo nueve. La misma situación que hacía Alexis Vega y que hizo en Puebla Gilberto Mora, lo está haciendo Julián Quiñones ahora mismo.
1: Perfecto. Bueno, el cambio de juego fue espantoso. Ataque lateral para el conjunto australiano por derecha que mueven el balón en el primer cuarto de campo. La va a tener el equipo de Australia que está perdiendo 1-0 este equipo del señor Tony Popovic. Así que el balón para ponerlo prácticamente hacia el frente en medio campo. 61 y medio. Arriba, alto, Touré ganaba de cabeza. El balón queda todavía en zona de medio campo. Intentaba Santi, le quedó muy alta. En primer cuarto de terreno la consigue el conjunto australiano, la pone para atrás. Pelotazo largo, largo hasta el medio campo. La bajaba Touré, falta sobre el futbolista de Australia. 1-0, gana México al 61.
0: Pero no puedes ir como central y siendo César Montes con su 1.96 a seguir a un futbolista que es inferior a ti en talla y terminar perdiendo en esa zona, Gabo. Sobre todo si vas y rompes esa zona, sabes que no eres un central veloz y que lo tienes que bajar de esa manera y que además pierdes el duelo individual en donde eres especialista en teoría.
1: Sí, señor. Balón para atrás. Más atrás la pelota con el arquero. Ryan le va a pegar de largo, la pone primer cuarto de terreno, el cabezazo que intenta el conjunto mexicano, cayó el futbolista de Australia bastante dolido, así que bueno, con un tema de conmoción pararon los dos.
0: O parece que de entrada sobre Jacob Italiano, el elemento australiano es sobre el golpe, no ingresará el cuerpo médico australiano por lo pronto. Gallardo se iba con una fuerza importante, me parece que no hay un codazo de por medio, el toque leal. Y a partir de los cambios, digamos, y lo habíamos dicho después de la reanudación del partido y ahora para estos 18 minutos, creo que México con la segunda tanda de modificaciones ha mejorado, se ha logrado parar un poco más adelante y vamos a ver si hay un par de cambios por parte de la selección australiana que ya está preparando Popovic.
1: Sí, señor. Balón que mueve Australia por derecha, cruzando el medio campo. Buena la triangulación, el balón para donde prácticamente quieren meterse hacia el frente. Tres cuartos de terreno, la marcación es deficiente por parte de México. Y ahora vendrá el servicio en el recorte. Falta, no dice el árbitro, recupera el tri. Balonazo para tratar de conectar con Santi, que está demasiado lejos para que alguien le pueda arrastrar el balón. Termina perdiendo el conjunto mexicano. Y ahora por derecha, la pelota para atrás, 63 y medio. El balón por la izquierda. El pelotazo largo para Touré. Antes muy bien Montes de cabeza dejando la pelota en zona defensiva. Y la tiene el primer cuarto de campo Lira. El cambio para la izquierda. Otra vez por el centro intentando el conjunto mexicano. 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Pelota en primer cuarto de terreno por el centro, el balón por el costado de la derecha. La pelota para atrás, el balón en zona defensiva, Lira. Más atrás con Memo Ochoa, cayó en un bache el juego, digo.
0: Porque México por lo pronto no logra descifrar cómo superar el medio terreno, porque no está pudiendo ganarle a Suter, Santi Jiménez los balones divididos y porque no hay nadie que pueda retener el esférico en campo enemigo y porque tampoco con el balón dominado México ha podido salir jugando. Es la realidad que Australia no ha sido el más dominante en el partido, pero por lo pronto el segundo tiempo lo arrancó teniendo el balón, generándole un par de sustos a la selección de México y sin ser doblegado, por lo menos en la parte defensiva, con ese bloque medio bajo.
1: Cuidado que Ryan se metía en problemas en zona defensiva, se queja de un golpe, la gente se mete con el arquero de Australia, buscaba el Chino Huerta la pelota, ¿no? Balonazo muy largo, se va a ir al pasto. La gente no le cree, lo abuchea, se queja de un golpe prácticamente en la parte de la cabeza. A ver.
0: Que creo que sí, el momento de que Huerta va y busca presionarlo, lo logra rozar en la nuca. Al Cancerbero de Levante, que por cierto conservó la categoría en el fútbol español, y que en caso de que pueda jugar Gabo un partido de 16avos de final, se convertiría en el futbolista con más participaciones en la selección de Australia. Está a un par de superar a Cahill.
1: Ah, mire.
0: Si no estoy mal, el que le seguiría es Kiwell.
1: Perfecto. Pues ahí está entonces.
0: Y se van a venir las modificaciones 4 en el conjunto australiano. Va a venir al terreno de juego Aiden Rustic. El primero en llegar a la cancha es el camiseta número 20, Polo Conengsler, para la salida de Aidan O'Neill. Después se va a ir del terreno de juego Jacob Italiano, para la llegada, me parece, de Patrick Beach, el camiseta número 28. Se va del terreno de juego Connor McCall, junto con el camiseta número 7, Matthew Leckie. Balu Pelay, el camiseta número
1: 34
0: es el que viene a la cancha, que ni siquiera creo que nos lo pusieron en la hoja de alineaciones.
1: Bueno,
0: pero es parte de la lista que tiene la selección de Australia. Enseguida vamos a confirmarle los cambios.
1: Con la selección de Ghana, si no estoy mal, también nos pasó con uno o dos jugadores, creo.
0: Sí, de acuerdo.
1: Balón en zona defensiva, la tiene el conjunto australiano y saliendo desde el fondo. Pelotazo largo para que la tenga ya Montes. Entrega la pelota y la tiene Australia. Vamos a ver qué intenta por la derecha. Espera México. El balón para el frente. Está de frente contra Memo. Muy bien, es zona defensiva. Sacando otra vez las papas del fuego el conjunto mexicano. Cerca de caer el empate.
0: Qué fenomenal cruce de Israel Reyes. Qué atención le puso el futbolista de las Águilas del América. Porque a final de cuentas el que queda jugado y el que se ve entregado es César Montes en el movimiento por parte de Touré. Lo termina jalando, logra el objetivo el atacante del Norwich City. Y queda un boquete gigante. Ahí aparece muy bien Israel Reyes para evitar el pase de la pelota. También ya había achicado extraordinario Francisco Guillermo Ochoa. Pero el que ha generado más preocupación, más sensación de peligro en casi 20 minutos o más de 20 minutos en este segundo tiempo, Gabo, es la selección de Australia.
1: 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Quiñones, la pelota en medio campo. El balón otra vez para el frente. La lleva el conjunto mexicano en el medio terreno. Y ahora para atrás, Montes, el balón en medio campo por el centro, abierto por derecha está Reyes. Quiñones, que paraba la pelota, se quiere dar la vuelta. Y al final consiguió quedarse con el balón. Quiñones, y el cambio de juego terminó siendo mordido, el balón lo va a tener Ryan.
0: Acá por lo pronto lo único que le faltó a Julián para lograr su cometido y para lo que hemos dicho hasta el cansancio en este proceso de Javier el Vasco Aguirre Gabo, es ganarle la espalda a Jackson Irving, al futbolista del San Poli de 33 años, pero se mueve en una zona en donde le gusta por lo regular a Julián y estaba a punto de lograr el cambio de juego para profundizar por el costado de la izquierda con Jesús Gallardo. Va a ser interesante la medida que Julián se involucre en el juego. En estos minutos no lo ha logrado hacer en su totalidad, pero es una llave importante para el cuadro nacional.
1: Le quedan 20 al tricolor para hacer más goles. Había falta fuera del área grande por el centro, dice el árbitro que no. Javier Aguirre reclama la pelota para moverla por el costado izquierdo. El balón para el frente intenta Australia. El toque de pelota recupera Reyes muy bien en zona defensiva. 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Balón que queda en medio campo. La tiene Australia, buscan por derecha. La pelota para cruzar el tres cuartos de terreno. Tiene que aguantar un poco el balón el conjunto australiano. El cambio de juego por el costado izquierdo. Se va a meter. Post va intentando meter el centro. Amagó. Aguantó. La pelota la tiene que tocar para atrás en zona defensiva. Pone Harrington. Intentaba Julián. Por poco la gana en medio campo. Y se iba solo contra el arco de Ryan. Terminó sacando la pelota. Australia va a ser balón de manos por la izquierda. En el primer cuarto de terreno ya llegamos a los 71. México gana 1-0 con el gol de Johan Vázquez.
0: Pero no se le nota al Gabo ciertos mecanismos a comparación del primer tiempo el cuadro nacional mexicano, cuando por ejemplo Chávez salía como un volante por el corredor de la izquierda y después se integraba para dar profundidad por ese mismo costado en ofensiva. Es un equipo mexicano que se nota desordenado, te dejo.
1: La tiene Australia afuera del área grande por el centro. El balón para tocarlo hacia el frente. Vendrá el servicio, pierna zurda, balón al área, rechazo defensivo con la cabeza. Bueno, después terminaron entregando la pelota. Va a ser despeje de puerta para Francisco Guillermo Ochoa. El ambiente también bajó de la gente, como que está tranquila, como que dice, a ver, ¿a qué hora otra vez revienta México?
0: Es que es muy difícil apoyar a esta selección si no genera algo ofensivo, y sobre todo si la intensidad es baja, Gabo, porque en estos instantes se dedica más a sobrellevar el duelo y tratar de controlar a la selección de Australia. En marcaje no ha podido México responder a lo que le ha propuesto la selección australiana en este segundo tiempo, porque Huerta no es un hombre que tenga oficio defensivo a comparación de lo que puede llegar a hacer el Piojo, o a comparación de lo que pueden llegar a hacer también Orbelín Pineda cuando se prepara Obed Vargas para venir al terreno de juego ya dentro de la última ventana de modificaciones del cuadro nacional. Y también vendrá
1: el 18, ¿no?
0: Sí, enseguida te comento quién es.
1: Venga, perfecto. Balón que cobra México, la dejan para atrás en saque lateral. En zona defensiva Montes con el arquero Ochoa. Entonces hasta ahorita ya 11 cambios serían, ¿no?
0: Y Gómez, interprételo usted.
1: Oh, bueno. Bueno, sin comentarios, señor Peña.
0: O le va a dar descanso solamente a Johan Vázquez, que quizá no puede disputar los minutos en su totalidad. Le quedan 18 minutos al compromiso, pero Jesús Alejandro Gómez vendrá a la cancha.
1: Perfecto, muchas gracias entonces. Bueno, ahí está. 72 minutos, México 1, Australia 0. El balón en primer cuarto de terreno. La pelota para el frente. El balón tocándolo prácticamente en medio campo. Ahora por el costado de la derecha, tocando el conjunto mexicano, la tiene Julián.
0: Se van a ir del terreno de juego, imagino, Johan Vázquez junto con Luis Romo, los únicos que daban de la alineación titular. El primero que desfila fuera del terreno de juego es el elemento del Club Deportivo Guadalajara y también el jugador del Genoa, para que venga Jesús Alejandro Gómez, el hombre de suelos, y Obed Vargas del Atlético de Madrid, que también en esta semana se integró a la convocatoria del cuadro nacional, Gabo.
1: Perfecto, bueno, pues ahí están los cambios del conjunto mexicano. Ya lo decía Diego, va Gómez al terreno de juego, también va Obed Vargas. Y se van de la cancha, bueno, dos futbolistas del conjunto mexicano. Ahora sí ya cambió todo el equipo, ¿no? ¿O sí. No? ¿Queda Romo?
0: No, ya acaba
1: de salir. Ya salió, ok. Bueno, entonces, ya, ahora sí ya cambió todo el equipo, ¿no?
0: Los 11.
1: Bueno. Balón para atrás la tiene Ochoa. Toca con Montes por el costado de la derecha. El balón en primer cuarto de terreno, pegado a la banda, la pelota por abajo, la tiene Huerta. Huerta hacia túnel, pero terminó perdiendo el balón. Y ahora en medio terreno la tiene Julián. Julián le da la vuelta, sigue Quiñones, va Quiñones, cruzando medio campo por el centro, amagó. Con ir más al frente, tocó en corto. Y otra vez toma la pelota Julián. Para el frente México. Huerta. El balón largo, termina sacando la pelota del conjunto australiano, va a ser el balón de manos. Lateral para atrás. La tiene Lira. Lira en corto, el balón en tres cuartos de terreno por el centro. Gómez, Julián, a ver si puede meter el servicio, lo hace por abajo, triangulando la pelota, falta, falta fuera del área grande, balón para México, un importante puede ser en esta pelota parada al 75, México lo gana 1-0 al conjunto australiano con gol de Johan Vázquez.
0: Se termina llevando el zaguero del conjunto australiano, Gabo Asante Jiménez, en una posición que me parece será difícil darle directo a portería. Ya se está parando tanto Santi Jiménez como Gilberto Moras a Vivardo.
1: La pelota dentro del área, el remate. Todo el mundo se enojó. Todo el mundo se enojó. Se hizo gol. Pero el árbitro dijo que no. Ándale, ya empezaron la ventadera, la talladera. Israel Reyes también por ahí OB. Todos empiezan a aventar. Los australianos están calientes.
0: Yo no entiendo cuál es la molestia por parte del seleccionado australiano. A mí me da la sensación de que no había levantado la mano y no había una indicación previa de que había que jugar solamente con el muro defensivo por parte de Rubiel Vázquez. Cuando todo se está yendo prácticamente a medio terreno, ya Guillermo Ochoa dejó su arco para tratar de dialogar con el turbante, que se llevaba la mano al bolsillo trasero. No sé si hubo una expulsión, según tengo entendido, no salió ninguna roja.
1: Ahora veremos.
0: El tema es que México se trata de avivar y a ver qué debe de quedar en eso, ¿no? No debe de haber un reclamo mucho más airado de lo que sucedió, y a mí me parece pues una tontería todos los segundos que se están consumiendo solamente por esta acción. Y Vázquez va a dialogar tanto con Guillermo Ochoa como con el capitán de la selección de Australia, no, por lo pronto solamente con el arquero nacional.
1: Bueno, es que no había pitado, que no sé qué. Bueno, a mí me parece, como bien dice Diego, que se había llevado el tricolor y había hecho bien. Bueno, a cobrar otra vez México, afuera del área grande por el centro. 76 minutos, 1-0 lo está ganando el tricolor. A ver, está poniendo la línea, aquí viene la red, está poniendo la línea y es cuando prácticamente cobran. Y fue autogol del 10, ¿no?
0: Sí, efectivamente. Es el que termina empujando la pelota. Y ahí, para mí México lo había hecho sin ningún problema, ¿no?
1: Bueno, atrás del balón está Santi. También está Mora. 5 en la barrera para pegarle. Santi, atrás del balón con pierna zurda o Mora con derecha. El árbitro pita. 77 y medio. Santi le pegó Mora a la barrera. Bueno, el balón lo tiene Gallardo. Pelota para atrás otra vez Mora. El balón para meterlo al área. Intentó conectar con Santi de atrás. ¿Quién llegaba? Nadie. Rechazo defensivo. Santi pensó que alguien podía ponerse el atrás. Al final el balón lo rechazó Australia.
0: Que también creo que va con la intuición, Gabo, de que sabe que va a perder el duelo en todo lo alto y prefiere esperar el rebote.
1: Santi, con la pelota, la abre bien para el costado izquierdo, la tiene Mora, vamos a ver qué intenta. Se va metiendo el corredor, toca para Gallardo. Gallardo para meter el centro, línea final, viene el centro, balón arriba. Santi intentaba, alcanzó a conectar, pero no lo hizo de buena forma. Será contra la línea de banda, no, contra la línea final, perdón, donde la pierde Huerta y va a ser despeje de puerta.
0: Hay tiempo para rehidratación, Gabo, en estos instantes cuando México ha logrado emparejar y medianamente conducir el partido, que se juega mucho más cercano al arco de Matt Ryan con sus armas, con un Julián Quiñones que viene y recibe por delante de los contenciones, porque le está costando a México que alguien detrás de Jackson Irving o detrás de su medio campo recibe y pueda retener el balón. Y a partir de ahí entonces el cuadro nacional mexicano está abriendo el terreno de juego para buscar penetrar sobre las bandas al conjunto australiano. Lo que es una realidad es que tanto en el partido en contra de Ghana como el día de hoy, México ha priorizado, más allá de jugar por el centro o de elaborar por el centro para terminar la jugada por la misma zona, jugar por las bandas y realizar servicios. No ha estado nada acertado y creo que la crítica por parte de Javier Aguirre puede ir hacia el mismo lugar que fue el partido pasado, hacia la cantidad de servicios y la calidad de balones en el interior del área.
1: Pero esperaremos la conferencia del Vasco, pero a ver, en el primer tiempo sí se equivocó Mateo otra vez.
0: Sí.
1: Vamos a ver qué es lo que termina manejando Javier Aguirre. Vamos a ver qué dice sobre el tema de la lista, ¿no? A ver también si dice que la dice hoy, la dice mañana, la termina anunciando la FIFA primero. Ya no sabemos qué vaya a pasar, pero bueno, pues a ver qué termina sucediendo después de este partido que nos tiene a todos, bueno, esperando la lista de Javier Aguirre.
0: Lo que sí es que va a haber un par de modificaciones, creo, en el cuadro australiano Behic Asis va a venir al terreno de juego, así como el
3: número 11, ¿no?
0: Efectivamente, Irancunda.
3: Bueno.
0: Uno de los elementos más destacados para el fútbol australiano a futuro. Y ya en unos instantes detallaremos quiénes son los que se van del terreno de juego.
3: Sí, señor.
0: Me parece que Tuareg es uno de los que se retirará del campo, el futbolista de Norwich. Y enseguida le digo quién más se va de la cancha.
3: Perfecto. 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
0: Irancunda que se va y se ubica en el mismo lugar que deja Tuareg en punta para que lo tome César Montes.
3: Con el 11, ¿verdad? Irancunda.
0: Sí, vale.
3: Muy bien. Vendrá el despeje largo de Ryan. El balón que queda en medio campo, la pelota sale, va a ser pelota para el conjunto australiano por la izquierda antes del medio terreno. ¿Le ha gustado a México?
0: Muy poco.
3: Muy poco. Estoy de acuerdo. Muy poco. Balón que tiene Santi por derecha, corredor del área. Hace jugada personal. Centro al área, lo bajaron. ¡No! Dice el árbitro. Que no hay penal cuando bajaban a Santi dentro del área, digo Peña.
0: En la reiteración, si lo podemos ver, para mí Asis Behic lo termina tomando del brazo y lo baja.
3: Bueno, me parece que no hay falta. Si hubiera,
0: le pone los dos brazos afuera.
3: Pero bueno, al final no marcó el árbitro nada, ¿eh?
0: Sí, no. Y le pidió Santiago Jiménez que se pusiera de pie. Quizá lo más destacado que ha tenido Santiago Jiménez, lo que es una realidad, Gabo, te dejo.
3: Recupera México afuera del área grande. El balón por la izquierda en el pico del área. Otra vez la termina perdiendo. Y ahora para meter el balón hacia el frente. Una pelota por derecha, vamos a ver. Agil tiene que regresar un poco y tocar la pelota para atrás contra línea final. El balón que tiene otra vez Mora. Vamos a ver, fuera del lugar de Mora. Se acabó la jugada, bueno.
0: Nos van a quedar 8 minutos, pero de los 180 minutos previos a la Copa del Mundo que ha disputado México, a mí me preocupa, o creo que Javier debe de estar preocupado, es desconcertante que México no pueda producir para sus delanteros, porque ni la hormiga en contra de Ghana,
3: de acuerdo,
0: ni Memote en este partido, ni Santiago Jiménez han podido tener balones a modo, ni siquiera la capacidad de tener un socio, un balón cercano para triangular y para jugar de manera asociada fuera del área. Y terminas perdiendo un futbolista en la elaboración del juego y en muchas otras circunstancias.
3: Pregunto. Eso es labor, obviamente, de quien puede generar el fútbol en medio campo. Pero hay futbolistas delanteros que de repente te puedes generar una. Memote no lo es, creo yo. Tampoco Santi. Hormiga, no sé, un poco, pero... Entonces, ¿de quién es el problema?
0: A ver, Jiménez a mí me parece que es un futbolista que se le sale del esquema a Javier Aguirre porque por lo regular se bota la banda de la derecha cuando no tiene posibilidades de jugar de espaldas al arco contrario, cuando no recibe el balón. ¿Te dejo?
3: Balón en medio campo, Lira la pone para atrás, el cambio de juego por el costado de la derecha, falta, parecía, dice la vida que no hay nada. Y la tiene ahora Irancunda, pero el balón no llegó al futbolista del conjunto australiano, la recupera el chino. El primer cuarto de terreno por el centro, Lira la va a perder. Falta de cometieron. Cuénteme.
0: Para mí, Jiménez se le sale de la bolsa. No es un futbolista que vaya a permanecer en la zona. Y ante esa circunstancia, creo que el juego de México puede cambiar, ¿no? Con esa superioridad, con Orbelín sobre una banda, también con la presencia ya sea de Jorge Sánchez o de Israel Reyes en esa zona. Pero se debe de poner a pensar Javier Aguirre porque ha generado tan poco para los centros delanteros que ha tenido en estos partidos.
3: Sí, señor. Balón que tiene el conjunto australiano. Parecía falta, que dice el árbitro, que es balón para México. Y siguen los aventones, los jaloneos. Ahí Santi se terminó enojando también Julián, ¿no? Le marcaron la falta al futbolista mexicano.
0: Justo a final de cuentas es el que se termina enganchando con el elemento del Milan, que lo terminó reteniendo el jugador del Leicester City y después le mete el manotazo. Después cuando se pone de pie lo va y lo enfrenta a Santiago y le da un pechazo. Pero bueno, es parte de la calentura del juego.
3: Sí, señor. que tiene ya México, la perdió Quiñones, intentaba el conjunto australiano quedarse con la pelota. Tiene el rebote, otra vez México no se queda con el balón, lo tiene Australia, 85 minutos. La pelota para la izquierda. El balón lo lleva en primer cuarto el terreno el conjunto de los Socceroos. Y ahora para el costado de la izquierda en primer cuarto de campo. Dice por acá Omar Alfaro que es una burla que la gente festeje lo de la selección, que Ochoa, que una incongruencia de Aguirre, que en sus mejores tiempos pudo ser titular y ahora, bueno, ¿qué le digo? El balón para el medio campo. El Chencho también me lo encontré aquí afuera del estadio, así que ya aquí
0: está
3: en el estadio. Sí, sí, sí, le mandamos saludos al buen Chencho. Está medio estresado hace momentos, pero bueno. La pelota ya la tiene México y ahora vamos a ver si puede venir el contragolpe. Por el costado de la derecha del medio campo. Va intentando Gil. Recorta con la pierna derecha. Al final tiene que dejar la pelota para atrás con Reyes. Y ahora por la izquierda, 86 minutos. Lo gana México 1-0. Y otra vez en zona defensiva con la pelota, Diego.
0: Yo creo que va a sobrellevar el partido el tiempo que le resta al cuadro nacional mexicano. Más allá del resultado, hay poco que moverle a la actuación que ha tenido el día de hoy, de poca generación de peligro, de dos tiempos, creo yo, casi totalmente opuestos.
3: La tiene Australia fuera del área, grande por el centro, buena pelota dentro del área. Alcanzaron a hacer el control con pierna derecha, pero otra vez mismo se quedó con el balón, pero entró como por su casa el conjunto australiano.
0: ¿Cuántas ocasiones que la defensa mexicana se abre de par en par de manera increíble y que gracias al corte, en este caso de Gallardo y anteriormente de Israel Reyes, se ha salvado el cuadro nacional mexicano? Pero son errores además en salida, son errores que por si fuera poco, Gabo, vienen en una jugada precedida de dos, tres toques en donde tiene mucha velocidad Australia y a final de cuentas el duelo le ha costado mucho trabajo, por más que marque México. En este final de compromiso, que Australia se lo empate, creo que no nos cambia la imagen de una selección mexicana que sigue dejando muchas dudas previa al Mundial.
3: La tiene Huerta, la pone para atrás en medio campo, el lanzamiento para el frente, estaba adelantado Santi en el rebote. Le va a quedar a Mora por derecha, la

0: 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El balón dentro del área, la tocan para atrás, a ver quién le pega. Cuidado que México está metiéndose en complicaciones. La pelota que queda por lo menos en tres cuartos de terreno por el costado de la derecha. Bueno, saludos desde León, Guanajuato, también toda la gente que se conecta, muchísimas gracias a lo largo y ancho de los Estados Unidos continentales y también, bueno, pues en gran parte del territorio mexicano.
1: Aguirre-Maville y Cameron Burgess, los que van a venir al terreno de juego para los últimos instantes del duelo con Australia.
0: Perfecto. Ya estamos en el 88 y medio, cuando el balón lo tiene el conjunto mexicano. La pelota para el medio terreno. 5.000 espectadores teníamos hace un momento. Muchísimas gracias. Ahora tenemos 1.700. Venga, compartan, seamos más en la transmisión. Ya estamos terminando. Seguimos platicando porque después venimos con Tricolor al día. En las redes sociales de TUDN Radio la tiene Australia, la sacan desde el fondo. Gilmore ahora se queda con el balón. Falta. Primer cuarto, terreno por el centro. La gente se molesta. 83 minutos.
1: Aziz Behic hace bien porque lo había superado en su totalidad. Cuando Harrington es el primero que abandona el terreno de juego para que venga a la cancha Cameron Burgess. Y el otro que se va a ver de la cancha es el último que le restaba del cuadro titular a Popovic. Es Irving, el futbolista de San Poli, para que venga Maville al terreno de juego.
0: Perfecto, pues ahí está. Están los cambios y el árbitro checando que esté todo en orden. Ahora sí le dice a Memo que cobre. Primer cuarto de terreno por el centro. Ya platicaremos también el resumen de este partido. Ya son prácticamente 90. Creo que el cuarto oficial ya está checando cuánto más, ¿no?
1: Sí, de acuerdo, con el primer tiempo fueron prácticamente 2 minutos. A ver ahora.
0: Quiñones, por el chino contra la raya del balón en el rebote. Terminó quedando la pelota por fuera. La tiene México desde fuera del área grande. Ya habían marcado posición adelantada. Se acabó el peligro.
1: Era la más importante y la única que había generado México en estos segundos 45 minutos. Le ha costado muchísimo y todo venía precedido a un rebote cuando se van a añadir 5 minutos más, Gabo.
0: Bueno, perfecto. 5 minutos más le quedan a este juego. En la despedida del tricolor en los Estados Unidos.
1: Claro, fuera de juego de
0: México, ¿eh? Sí. Perfecto. Balón que va a cobrar el tricolor por el costado de la derecha. Saludos para toda la gente que está conectada en la transmisión. De verdad, muchísimos comentarios, imposible sacarlos todos, pero bueno, de verdad, a Oscar Jaime, a Mauricio Herrera, a Eduardo Jasso, a Isabela Portillo, también por acá a Víctor Ramírez. De verdad, muchísimas gracias a toda la gente. Jorge Fiufi, de verdad, a todos, muchas gracias. 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Nota que queda para el conjunto mexicano por el costado de la derecha antes de cruzar el medio campo. Balón para Reyes. ¿Quién le ha gustado más de la selección?
1: Híjole. Es muy difícil, por lo menos el día de hoy. Creo que Julián ha tenido ímpetu, ha tratado de realizar la función que le ha pedido Javier el Vasco Aguirre. Romo creo que tiene un buen partido dentro de todo. Israel Reyes, Johan Vázquez.
0: De acuerdo, estoy con esos dos. Me gusta
1: Montes, creo que ha quedado desnudado.
0: Pelota por derecha, el balón para precisamente la marca de Montes, que terminó sacándolo de su zona. También Australia van a meter el servicio, la pelota en tres cuartos de terreno por derecha. Y ahora para darle vuelta por el costado izquierdo en tres cuartos de campo. El balón lo tiene otra vez el conjunto australiano. Moviendo el balón para el costado izquierdo. Se está acabando el juego, se está acabando la despedida del conjunto mexicano en los Estados Unidos, en el Rose Bowl, en Pasadena, California. Qué bonito nos recibieron en Pasadena, señor Peña.
1: Y el clima fantástico, ojalá que así nos espera en Toluca.
0: Ojalá. Balón por abajo, la pelota dentro del área, la saca Montes. Recupera México, puede venir el contragolpe. Pelotazo largo para Santi Andujín, cortado por la defensa.

0: medio campo por el centro. Y ya lo tiene Australia. Balón por derecha, pelota larga para el corredor. Muy bien en zona defensiva el conjunto mexicano. La va a dejar salir. Despeje de puerta para Memo. México lo está ganando 1-0 con el gol de Johan.
1: Hay que recordar, Gabo, que es un gol a pelota detenida, que México no ha generado mucho. Eso es una de las preocupaciones, que va a tener que ser muy contundente en la Copa del Mundo, que ya se le viene prácticamente en 12 días al cuadro de Javier el Vasco Aguirre, y que se ven pocas soluciones. Esa es la realidad. Esperemos que ya en contra de Serbia, con la lista definida, podamos ver al equipo que vaya a arrancar en contra de la selección de Sudáfrica.
0: Sí, señor. Lisa nos manda saludos, muchas gracias. También dice Cruz Quintero que estoy viendo mucho el celular, estoy viendo sus mensajes, güey. Le mando saludos. También por acá nos dice Luis González, saluda a Raúl el Pelón y el Feo Bigfoot. Saludos, ahí estamos, muchas gracias. Tú mejor el partido, dice, del Toluca campeón. Bueno. Pelota larga, balón en medio campo, recupera por derecha el conjunto mexicano, falta. Prácticamente nos van a quedar de instantes, ya estamos llegando a los 5 minutos del árbitro, podría acabar ya el partido, ¿eh?
1: Dicho sea de paso, Gabo, por primera vez Australia está haciendo algo que no lo había podido realizar ni en Sudáfrica, ni previo a Brasil, ni nada, que era hacer un campamento en el país sede como tal. Acá también va a tener un partido amistoso más en los próximos días, si no me falla la memoria, en contra de Gales. Va a ser muy interesante lo que pueda hacer el conjunto australiano. Y que además había tenido en el cierre del año pasado también un par de partidos amistosos acá en contra de Colombia, Venezuela y Estados Unidos.
0: Bueno, pues ahí está. Saludos a todos por acá. Juan Manuel, di salud. Cabo, ¿qué pasó? Un saludo para los amigos del Torazo en Long Beach, California. Les mandamos saludos a toda la gente del Torazo. Abrazo grande. Pelota que tiene Australia, balonazo largo dentro del área. Iban a bajar la pelota ante Cristino Huerta. Tiro de esquina para Australia.
1: Acá es donde hay que ver a México también, porque es una jugada de relevancia en donde se puede definir un partido de Copa del Mundo. Sobre todo contra la Chequia, que va a ser el rival de mejor estatura, creo yo, que se va a encontrar en su sector.
0: Entra el servicio por el costado de la izquierda. A meter el centro el conjunto australiano.
1: La va a tirar a segundo palo.
0: Venga. Vamos a ver. En el arco Memo. Cobraron en corto, la meten al área, viene el centro, rechazo defensivo, no pudo hacer nada Australia. El árbitro dice que se acaba el juego. Se acabó el partido, México ganó 1-0 a la selección de Australia. El gol de Johan Vázquez en una jugada de tiro esquina, centro de Alexis. Al área llegó Johan de cabeza, la puso pegada al palo derecho y la mandó al fondo. Así que el tricolor se despide de los Estados Unidos con victoria 1-0 contra Australia. Y le faltará solamente Serbia en el camino antes de jugar contra Sudáfrica en Ciudad de México en la Copa del Mundo. Pausa y venimos con más a través de la aplicación Euforia by Travel y TUDN Extra. Regresamos.

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gente trabajadora, soñadora, y que nadie venga a opacar ese sueño.

0: Manolo Álvarez.
1: Presente.
0: Fernando Bonilla.
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0: Señor, Señor, ¿tiene usted la bondad de decirme dónde está el departamento de quejas?
1: Aquí a un lado.
0: Gracias. Señor, ¿aquí es el departamento de quejas?
2: Sí, ¿qué se le ofrece?
0: ¿Me puedo quejar?
2: Sí, adelante, puede usted hacerlo.
0: ¡Ay!

0: Oye, Smonchi.
1: ¿Qué pasó, Crayola?
0: ¿Sabías una cosa? Dicen que los besos de las mujeres son bien venenosos.
1: Ay, no hagas caso, eso es mentira.
0: Ay, tonta, ya lo sé que es mentira, pero tú riega lo que nos conviene.
1: ¿Que lo riegue? Los besos...

0: atención, capitán.
1: ¿Qué se le ofrece, soldado?
0: Acabo de descubrir que en el cuartel hay una loca.
1: ¿Y usted cómo lo descubrió?
2: Porque me acabaron de abrir mi maletín, me robaron mis pestañas postizas, mi pintura de la boca y mi pintura.

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0: Mis amigos, te saluda Oscar Ramos. Muchísimas gracias por seguir escuchando tus estaciones de Bustos. Mire, y el día de hoy tenemos un programa que tú no te puedes perder. Quédate con nosotros. Muchísimas gracias a la gente que nos escucha en su trabajo, en el carro, en la oficina, donde quiera que se encuentre, quédese con nosotros porque el día de hoy tenemos un tema muy, pero muy interesante. Y en la línea telefónica tengo a la doctora Eowyn Ricky, que ella va a estar hablándonos acerca de las adicciones, de lo que está sucediendo en la actualidad, y pues para eso tenemos a ella en la línea telefónica, a quien le quiero agradecer muchísimo. Eowyn, doctora, muchísimas gracias por estar con nosotros.
1: Muchas gracias, Oscar, me alegro mucho estar aquí con ustedes y todos.
0: Pues muchísimas gracias. Voy a leer esta parte que tengo acá, que se me hizo muy interesante cuando me dijeron, vas a entrevistar a la doctora, y me mandaron esa información que yo quiero leerla personalmente y de ahí hacerle algunas preguntas que tengo para usted, doctora. Pero Oregon tiene la segunda peor tasa de adicción a las drogas en el país, según muestran los datos federales. La última encuesta nacional sobre el uso de drogas y salud pues trajo como resultado que el 9% de los adolescentes y adultos eran adictos a las drogas, esto en el 2020. Alrededor del 12% de los habitantes de Oregon de 12 años o más también tuvo como resultado que tenían un problema con el alcohol. Eso se compara con casi el 7% en el 2019. Combinando esto, le da a Oregon la segunda peor tasa general de adicción en todo el país, con casi uno de cada cinco adolescentes y adultos que informan que tienen un problema con alcohol, con las drogas o con el alcohol. Oregon ocupó el último lugar cuanto al acceso a tratamiento para las adicciones a las drogas, con el 18% de los adolescentes y adultos que no pueden recibir tratamiento, en comparación con casi el 9%. Son datos muy interesantes, doctora, pero pues nos hablan de un gran problema de las adicciones entre los jóvenes y adultos en el estado de Oregon.
1: Claro que sí, es un problema muy grande, y los datos dicen que muchas personas tienen problemas de adicción o de usar drogas y no pueden obtener tratamiento, quieren ir a tratamiento y no saben cómo, y no hay programas donde hablan español, y es un muy gran problema.
0: Un problema muy, pero muy grande. Y bueno, pues le tengo una pregunta, doctora. ¿Cómo y por qué las personas se vuelven adictas?
1: Ay, buena pregunta. Y cómo pensamos en adicción es diferente. Ha cambiado en los años pasados, porque en el pasado pensábamos que estaba algo por un problema personal, como una persona que falta fuerza de voluntad. Y ahora sabemos es un problema biológico. Es un problema del cerebro. Y hay algunas causas que suben el riesgo. Y no es que si tiene uno de estos problemas, seguramente tiene un problema con drogas. Es más, esas cosas suben el riesgo, y si tiene más, o es más probable que iba a tener un problema. Por ejemplo, hay cuatro que son los más comunes. Uno es genéticos. Sabemos que personas que tienen otras en su familia que tienen enfermedades de usar drogas, otras personas con adicciones, este puede ser pasado por genéticos. Por ejemplo, si una persona toma alcohol y tiene los genes que cambian cómo funcionan este alcohol en su cuerpo, tiene más o menos alto riesgo de tomar demasiado. Eso es el primero. El segundo es trauma. Una persona que tiene trauma durante la juventud, violencia física, emocional, eso produce cambios de la función de partes del cerebro. Literalmente el cerebro funciona diferente y tiene más riesgo de adicción. También salud mental, especialmente sin tratamiento. Si una persona tiene depresión o ansiedad o otros problemas de salud mental y no tienen tratamiento o el tratamiento no es suficiente, hay más alto riesgo de adicción. Y al fin, estrés, es como todos tenemos, ¿verdad? Especialmente en estos días. Estrés, una persona puede empezar tomando como una cerveza por la noche porque he tenido tan horrible un día. Y después, como después de una semana, lo necesitan o se toma más. O no usan otras cosas para ayudar con el estrés, como hablar con familia o ver televisión, una comedia o o pasar tiempo haciendo ejercicio. Por esas cuatro razones, genéticos, trauma, salud mental sin tratamiento y estrés, todos de estos suben el riesgo de tener un problema usando drogas.
0: Vaya que son diferentes causas y a veces solamente la gente lo relaciona el uso de las drogas como solamente lo hacen por diversión y es su culpa si son adictos, pero con todo lo que nos está usted informando y hablando el día de hoy, pues nos damos cuenta que hay muchas otras razones por las cuales las personas se vuelven adictas. Y otra pregunta que le tengo, doctora, ¿cómo y por qué ha cambiado tanto los trastornos para el uso de uso de sustancias a lo largo de estos años?
1: Sí, uno es como hablamos de un problema, una enfermedad de usar sustancias para bajar el estigma, porque hay tanto estigma con usando drogas, con usando alcohol demasiado, que personas no quieren hablar sobre esto, no tienen mucho vergüenza y no pueden hablar de este problema. Eso es un cambio, las palabras que usan. También que pensamos más como es una enfermedad, no es algo de voluntad. También el tratamiento es mucho más, ayuda más con la persona, con la cosa que la persona necesita. No es como tenemos reglas y tiene que seguir las reglas. Y también queremos hacer tratamiento que es mejor por la persona, por su cultura, por su experiencia. También tenemos medicamentos que pueden salvar vidas, bajar uso, bajar antojos y ayudar a personas a sentirse mejor cuando no están usando. También el pandémico ha cambiado muchas cosas. Creo que vamos a hablar un poco más sobre eso en un momentito. Y al fin, ahora en el año pasado, tenemos una droga que se llama fentanilo en la comunidad. Eso es nueva en Oregón. Y este es una forma de opioide, es como heroína, pero es mucho más fuerte y muchas personas están muriendo de sobredosis por el fentanilo. Y me gustaría hablar más sobre eso en la entrevista también.
0: Bueno, ahorita estaremos hablando acerca de eso y usted comentó algo muy importante que era mi siguiente pregunta, es cómo ha impactado la pandemia en la tasa de adicción y por qué.
1: Pues usted nos dijo algunos datos como ha subido el nivel de alcohol, uso de alcohol, desde 7% hasta 12% en los dos años pasados. Y por todas las drogas, el uso ha subido. Más personas están usando. Personas tienen más estrés, más razones de pensar, esta droga, este alcohol, esta toma me puede ayudar. Menos comunidad, más isolación, menos actividades saludables y también menos acceso a tratamiento. Por todas esas razones sabemos que la enfermedad de usar drogas es más común y es más grave que antes de la pandemia.
0: Y vaya que sí, esto de la pandemia, el encierro, las pocas actividades que se podían realizar, pues orillaban a mucha gente pues a hacer cosas como esa, ¿no? Como el consumo de las drogas y terminaba esto en una adicción. ¿Cuáles son los trastornos por consumo de sustancias más comunes como el alcohol, opioides, heroína, metanfetaminas y marihuana, doctora?
1: La droga es lo más común que personas están usando, es el alcohol. Y el alcohol puede causar muchos problemas con el hígado, con el estómago y muchas otras partes del cuerpo. Y también se puede morir. Y hemos tenido un gran problema de personas muriendo por problemas de salud causados por alcohol. Esto, los datos, subió 70% en los años recientes. Por eso sabemos que muchas más personas están muriendo de problemas de usar alcohol. También heroína y otras opioides se pueden causar un sobredosis. Personas pueden morir de usarlo. Y también de metanfetamina tenemos un nivel que está subiendo también de sobredosis. También el fentanilo puede causar psicosis, como una persona no piensa en la misma realidad que otras personas tienen.
0: Y doctora, sabemos que todas las drogas obviamente son malas, pero me gustaría preguntarle, en su experiencia, ¿cuál es la droga más peligrosa de usar?
1: Buena pregunta. Depende de su situación. Al principio, la droga que se va a causar muerte lo más fuerte, lo más rápido, la verdad es cualquier polvo o pastilla que está comprando en la comunidad. Ahora sabemos que hay una pastilla, se llama Oxy-30, es azul y redondo, y es casi siempre 100% fentanilo. Y eso es un opioide que se puede matar cuando lo usa una vez.
0: Wow.
1: Y hay fentanilo en muchas otras drogas, como metanfetamina, cocaína. Eso contiene fentanilo. Por eso una persona puede tener un sobredosis por usar una vez. También alcohol tiene efectos de salud por tiempo. No se puede morir de efectos de alcohol si toma mucho en una vez. Pero es más, los efectos están más, se duran con más tiempo. Y al fin, la verdad, yo creo que cualquier droga está afectando su familia, su vida, es lo más importante y es lo más peligroso.
0: Sí, definitivamente, todas las drogas tienen sus consecuencias y bueno, puede usted llegar a perder la familia, el trabajo, la casa y pues lo más importante es su vida, así que cuídese muchísimo. Y usted habló acerca de la sobredosis. ¿Nos puede hablar un poquito acerca de esto? ¿Qué es una sobredosis y cómo se pueden prevenir las muertes por sobredosis?
1: Un sobredosis puede pasar por usar demasiado de cualquier droga. Puede venir por heroína, puede venir por fentanilo, alcohol, metanfetamina. Lo más común sobredosis ahora es por fentanilo, un opioide muy, muy fuerte. Pero puede tener un sobredosis de cualquier. Y la cosa súper fantástica sobre sobredosis es tenemos un medicamento que puede reversar, que puede salvar la vida de una persona que tiene un sobredosis. Esto se llama Narcan o naloxona. Y lo puede comprar o si tiene un doctor, ellos le pueden recetar esta medicina y se puede literalmente salvar la vida de una persona que tiene un sobredosis.
0: ¿Me puede repetir otra vez el nombre de ese medicamento?
1: Sí, naloxona.
0: Okay.
1: O también Narcan, Narcan.
0: Muy bien, pues ahí está esa información y a ratito les seguiremos preguntando acerca de dónde conseguir más información, pero antes quiero seguir con otras preguntas aprovechando el tiempo que tenemos de la doctora Eowyn Ricky, que está con nosotros en la línea telefónica y a quien le agradecemos por su tiempo que nos está brindando el día de hoy para nuestra comunidad. ¿Todas las adicciones son tratadas de la misma forma, doctora?
1: No, hay muchos tratamientos que están lo mismo por cualquier adicción, pero también hay medicinas y tratamientos específicos. Tenemos medicamentos que salven vida, ayudan con antojos, y eso puede ser todo lo que una persona hace. Hay una medicina que se llama buprenorfina, es en una medicina que también se llama Suboxone, que ayuda a personas no tener ganas de usar heroína o fentanilo, te ayudan a sentirse bien y normal y también baja el riesgo de sobredosis. Y también hay medicinas que ayudan con uso de alcohol. Y siempre, siempre queremos que personas tienen apoyo, que personas que entienden su situación y le ayudan, le apoyan. Y eso puede ser consejería o grupos por un programa como For a Health, donde yo trabajo, o también grupos en la comunidad.
0: Muy bien, y eso es algo bien importante, que nuestra gente se sienta cómoda en llamar a algún lugar o buscar asesoría con personas que entiendan sobre su cultura, obviamente también en su idioma. ¿Cómo se podría darle asesoría de cómo se usan los medicamentos para tratar las adicciones, doctora?
1: Sí, la medicina buprenorfina es una medicina que personas que usan opioides puede tomar. Y eso funciona como similar de heroína o fentanilo o la pastilla de opioides, pero no causa tantos efectos mentales como sentirse high. Y más bajo los antojos, no se sienten mal por no usar, y también bajan la sensación de no estar bien que personas tienen cuando están acostumbradas de usar y no están. Y esta medicina también baja el riesgo de sobredosis. También hay una medicina que se llama naltrexona, y eso usa por alcohol y también opioides, y eso baja ganas de tomar. Personas que toman esta medicina toman menos y toman con menos frecuencia. Y estos medicamentos, cualquier doctor puede recetar la naltrexona. A veces tiene que hablar con un especialista por la buprenorfina, pero se puede hablar con su doctor de cabecera si tiene uno, y ellos le pueden avisar dónde puede conseguirlo.
0: Muy interesante lo que se está comentando, doctora. Y qué bueno que aceptó la llamada telefónica con nosotros, porque me imagino que mucha gente que está escuchando nuestras estaciones de radio de Bustos Media, pues están intrigados y muy atentos a lo que usted nos está hablando de medicamentos. La ciencia está trabajando todos los días para buscar cómo ayudar con las adicciones, y este tipo de noticias, de información que usted nos está brindando, la verdad que es muy importante, y yo se lo agradezco muchísimo. Si alguien necesita tratamiento, ¿qué pasos debe tomar? Y pues, ¿qué referencia nos puede dar, doctora?
1: Pues primero, saber que hay esperanza y que muchas personas han estado en la misma situación y han más que sobrevivido, viven vidas bien grandes y felices. Ojalá que puede encontrar apoyo de familia, de amigos, de otras personas. También busca programas de cuida de personas que usan sustancias, como For Health. Tenemos un programa en Hillsboro, donde yo trabajo, y tenemos algunas trabajadoras que hablan español, y siempre estamos buscando más. Nos gustaría tener todos que hablan español. Y también, si usan drogas, que se puede causar una sobredosis más grave, como opioides, asegurarse que tiene el Narcan o el naloxona, que puede salvarse de un sobredosis. No es que usa tú mismo, usa por otra persona, pero quiere que su familia lo tiene o sus amigos lo tienen. Y también, como le dije al principio, que tenga esperanza, que hay una comunidad de personas que han tenido experiencias similares, que le quieren ayudar, quieren apoyar y que entienden su situación y pueden ayudarse a tener más respeto, más autorrespeto y más esperanza.
0: Y eso es algo con lo que yo me quedo de lo que usted acaba de decir. Todo es sumamente importante, pero lo que usted acaba de mencionar acerca de no perder la esperanza, no solamente de salvar su vida, pero ya que conserva su vida, tener una vida agradable, hermosa, donde la pueda disfrutar usted con sus seres queridos. Así que hay esperanza y usted puede acercarse a organizaciones, a lugares, pida ayuda donde usted pues pueda sentirse cómodo, quizás si hablan su idioma. Y una de esas oportunidades que usted tiene es con Fora Health. ¿Cómo nos comunicamos con usted, doctora, o con estos programas de Fora Health?
1: Por favor, llámanos a 503-535-1151. Otra vez, 503-535-1151.
0: Muy bien, ahí tenemos el número 503-535-1151. Si usted quiere saber más acerca de esos programas de Fora Health, ¿tienen algún sitio de internet o alguna página en redes sociales? Sí, también, por favor.
1: Sí, Fora, Fora, forahealth.org.
0: Forahealth.org es su sitio de internet también, ¿verdad?
1: Verdad, gracias por decirlo en español.
0: No, muy bien, pues muchísimas gracias. Ahí tienen la información y yo le voy a pedir, doctora, por favor, Edwin, Ricky, que en alguna otra ocasión acepte nuestra llamada para seguir hablando de ese tema tan importante como son las adicciones dentro de nuestra comunidad, y más porque Oregon está pasando por una situación muy pero muy difícil con la con el consumo de sustancias de drogas.
1: El placer es mío, muchas gracias.
0: Muchísimas gracias, y también le agradezco muchísimo su español, excelente,
1: Más o menos, me faltan muchas palabras.
0: ¿Es español que usted aprendió en la escuela o con amigos?
1: En México, ándale pues. Yo crecí en Arizona y pasé un poco tiempo en México y no sé, siempre he estado un lenguaje que me encanta.
0: Ah, perfecto, pues bueno, está muy bien, y se le agradece porque pues se toma el tiempo de una entrevista en español, que no es su primer idioma, pero lo hace y lo hace de una forma increíble. Yo le quiero agradecer y pues muchísimas gracias. ¿Algo más que nos quiera decir antes de terminar con la entrevista?
1: No, creo que ya todo está bien. Muchísimas gracias a ustedes.
0: Muchísimas gracias, doctora Eowyn Ricky, por estar aquí con nosotros hablándonos acerca de este programa de Fora Health. Si usted quiere más información, visite forahealth.org o llámeles en el 503-535-1151. Continuamos con más. Y a través de su...
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